0: ¿Qué hace Dios con respecto a remediar la situación de este mundo caótico? ¿Acaso no tiene compasión? ¿No le importa que su creación humana siga sufriendo y muriendo? Enseguida vamos a buscar las respuestas a estas preguntas en el acostumbrado espíritu de tolerancia y de buena voluntad hacia todos. 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Y ahora, Francisco, dígame, ¿en dónde se encuentra Dios, quien aparentemente no ve lo que sucede en el mundo? ¿Acaso la Biblia presenta alguna satisfactoria explicación?
1: Sí, Ernesto. La Biblia revela el amoroso plan del Creador y nos habla de un mundo futuro de paz. No siendo posible, Satanás, no importa qué esfuerzos haga, evitar el éxito de ese plan, por medio del cual se pondrá fin a todos los sufrimientos humanos y hasta acabará con la muerte.
0: Ciertamente que eso es lo que pudiéramos esperar de un Dios amoroso y poderoso. Pero eso no contesta mi pregunta de ¿por qué Dios permite las presentes condiciones y deja que el inocente siga sufriendo?
1: Ernesto, el sufrimiento y la muerte no son cosas nuevas para la humanidad. Desde hace siglos, millones de personas comparativamente buenas han sufrido y han muerto. Al examinar este punto de lo que Dios está haciendo, debemos tener en cuenta ese inmenso cuadro de sufrimiento.
0: Pero, ¿por qué ha permitido Dios que ese sufrimiento humano continúe tanto tiempo sin hacer nada para acabar con él?
1: Está usted equivocado, Ernesto. Dios ha estado haciendo algo. Él ha estado haciendo los preparativos para poner fin a todo ese sufrimiento. Sin embargo, Él permitió que nuestros primeros padres quebrantaran su ley para enseñarles por medio de la experiencia los terribles resultados de la desobediencia. Él ha permitido también que la entera

0: humanidad aprenda la lección. Pero a pesar de haberse rebelado el hombre en contra de la ley divina, Dios todavía le dará la oportunidad de ser rescatado de los efectos de la transgresión.
1: ¿Pero por qué se hizo necesario esperar tanto tiempo para dar al hombre esa oportunidad?
0: La razón de la tardanza es para que todos tengan la oportunidad de aprender, por medio de la experiencia, los terribles resultados del pecado. Al descender cada generación a la muerte, se ha probado que el hombre, por medio de su propia sabiduría, no ha logrado librarse de la pena por el pecado. Por esta razón, Dios, antes de aplicar su remedio, ha esperado que, empezando con Adán, en su vida presente toda la humanidad aprenda la lección.
1: Pero Francisco, ¿de qué servirá eso a los que ya han muerto?
0: La provisión que Dios ha hecho para todo el mundo incluye la resurrección de los muertos. Por lo tanto, la muerte no podrá impedir lo que Dios se ha propuesto hacer.
1: Eso es magnífico, Francisco. Y puesto que es el plan de Dios, según lo enseña la Biblia, será muy provechoso para la raza humana. Las experiencias de esta vida presente serán de mucho mayor beneficio cuando llegue la oportunidad de aprovecharlas. Muchas veces hemos oído a alguien decir, si yo pudiera vivir de nuevo mi vida, ¿qué diferente sería?
0: Eso, por supuesto, no significa que uno pueda seguir desobedeciendo voluntariamente la ley de Dios sin ser castigado. Lo que quiere decir es que habrá una plena oportunidad de aprovechar las experiencias habidas en la vida presente.
1: Hace un momento usted dijo que Dios estaba haciendo algo para remediar los sufrimientos humanos. Dígame, ¿qué es lo que Dios está haciendo?
0: Una cosa que hizo fue enviar a su Hijo a redimir al hombre de la muerte. Esto sucedió hace más de 19 siglos. Jesús entonces vino al mundo y murió como el Redentor del hombre. La Biblia revela que la muerte de Jesús nos libra de la pena de muerte impuesta en contra de Adán y de su posteridad, a causa de que nuestros primeros padres desobedecieron la ley divina hace 6.000 años, en el Edén.
1: Según eso, creo que finalmente la raza humana dejará de morir.
0: Sí, Ernesto. Precisamente eso es lo que significa. El propósito de Dios es, por medio de Cristo, destruir la muerte. El apóstol nos dice en su primera epístola a los Corintios, capítulo 15, versículo 26, que Cristo reinará hasta que la muerte sea destruida, el gran enemigo. Ciertamente que esa es una mejor perspectiva que la imaginada por la sabiduría humana.
1: Pero Francisco, ¿por qué ha permitido Dios que pasen 19 siglos desde la muerte de Jesús sin hacer nada más respecto a su plan? ¿Por qué no ha empleado ese precioso remedio para los sufrimientos de la humanidad?
0: La Biblia indica que otra cosa era necesaria, y esa tarea es la que Dios ha estado llevando a cabo después del primer advenimiento de Jesús.
1: ¿Y cuál es esa cosa?
0: Es la elección de entre toda la humanidad de una pequeña compañía que reinará con Cristo en su reino. Es decir, el reino por medio del cual serán impartidas a la moribunda raza humana la prometida bendición de vida.
1: Dígame, Francisco, ¿acaso Dios no ha hecho por medio de sus discípulos cuanto le es posible para convertir al mundo entero? ¿No comisionó Jesús a sus discípulos para que fueran a todo el mundo a predicar el Evangelio?
0: Esa fue la gran comisión que Jesús dio a sus discípulos, mas no fue con el propósito de convertir al mundo. El objeto fue solamente para dar testimonio al mundo y escoger, aquí y allá, algunos fieles seguidores para que, si son aceptables, lleguen a reinar con él.
1: Entonces, siendo el caso que el mundo no ha sido convertido y la incredulidad predomina en él, ¿ha fracasado el plan de Dios?
0: Oh, no. El plan de Dios no ha fallado. El mismo Jesús aseguró que al terminar esta edad habría mucha incredulidad en el mundo, como nunca la ha habido, y que culminaría en un tiempo de dificultades y aflicciones nacionales e internacionales como nunca las ha habido desde el principio del mundo. No, el plan de Dios no ha fracasado, ni tampoco Él se ha olvidado de la humanidad. Dios ha estado esperando la llegada del debido tiempo para aplicar el remedio para el pecado y la muerte.
1: Probablemente así sea, Francisco, mas ¿qué seguridad tenemos de que el hombre no llegue a fracasar de nuevo y vuelva otra vez a resultar en sufrimiento y muerte?
0: Tenemos la seguridad que nos dan las promesas de Dios. Estas promesas confirman el hecho de que el remedio divino no dependerá de los imperfectos esfuerzos humanos. El éxito del reino de Dios no dependerá tampoco de la potencia de los ejércitos en tierra, aire y mar. El profeta dice que la esfera de influencia del reino de Cristo se extenderá hasta abarcar al mundo entero, mas sin que los reinos de este mundo contribuyan hacia ese fin, sino que se deberá a la intervención divina en los asuntos de los hombres para salvar a la humanidad de los resultados de su propio pecado y egoísmo.
1: Bueno, Francisco, todo eso es maravilloso, pero usted sabe que hoy día muchas son las enfermedades que afligen a la humanidad. Es muy difícil creer que todas ellas pueden ser curadas. Además, ¿qué me dice con respecto a la gran plaga de la guerra que continuamente ha azotado el mundo a través de los siglos?
0: En una profecía, en el Salmo 46, versículo 9, el Señor dice que Él hará cesar las guerras hasta los fines de la tierra. Y en el cuarto capítulo de la profecía de Miqueas, el Dios del cielo explica que cuando su reino sea establecido, las naciones inaugurarán un verdadero programa de desarme. El texto dice, forjarán sus espadas en rejas de arado y sus lanzas en hoces. No levantará espada nación contra nación ni aprenderán más la guerra. En nuestra generación solamente hemos presenciado todo lo contrario. Esto fue predicho en el tercer capítulo de la profecía de Joel, donde el profeta declara que las naciones harán espadas de sus rejas de arado y lanzas de sus hoces.
1: Ciertamente que eso revela que Dios se ha dado cuenta de antemano de lo que ocurriría en el mundo en su curso pecaminoso. Pero volvamos a los problemas del mundo. ¿Qué sucederá con el problema económico? Este punto es uno que da mucho que pensar a los hombres de Estado en el mundo.
0: Tocante a este particular, el Señor ha prometido que cada cual se sentará debajo de su parra y debajo de su higuera, y que no habrá quien los espante.
1: ¿Y qué significa eso?
0: Evidentemente, eso significa que la seguridad económica habrá sido establecida. Y eso, Ernesto, automáticamente resolverá el problema de la miseria, que ha sido una gran amenaza para millones de personas durante los siglos pasados. Tocante a esto, el profeta dice que Jehová juzgará a los afligidos del pueblo, salvará a los hijos del menesteroso y quebrantará al violento, porque él librará al menesteroso que clamare y al afligido que no tuviere quien le socorra.
1: Pero ¿en qué parará el egoísmo humano? Creo que mientras exista seguramente habrá dificultades.
0: Dios también ha provisto la solución a este problema. Él nos asegura por medio del profeta Jeremías que entonces escribirá su ley en los corazones de la gente. Esto significa que el amor, en vez del egoísmo, será el móvil de toda actividad humana.
1: ¿Y cómo se resolverá el problema religioso? Como usted sabe, hay millones de personas que adoran a diferentes dioses y otros millones que no tienen fe en Dios alguno. Esta confusión religiosa motiva muchos disturbios.
0: En el reino de Cristo también será resuelto el problema religioso. La Biblia nos dice que el conocimiento de la gloria de Dios cubrirá toda la tierra como las aguas cubren el mar, de modo que todos conocerán y adorarán al Dios verdadero, el Creador de los cielos y la tierra. En realidad, Ernesto, será un mundo nuevo, en el cual no habrá enfermedades ni muerte, y en el que aún los muertos serán resucitados para que gocen de las bendiciones que Dios ha provisto. Y ahora, Ernesto, por favor, informe a nuestros radioescuchas en cuanto a la manera de obtener el folleto Dios y la Razón, el cual da más detalles de lo que hemos discutido.
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2: Saludos amigos, sean todos bienvenidos, los clásicos del Hi-Fi, el mundo del audio y la alta fidelidad, al igual que la ropa y los peinados, sigue tendencias. Hoy vamos a hacer un viaje por algunos de estos clásicos del Hi-Fi, que tuvieron su momento de gloria y que por distintas razones terminaron desapareciendo. Vamos a ello, el informe con Raúl Ayala.
3: El mundo del audio y la alta fidelidad, al igual que la ropa y los peinados, sigue tendencias. Un año, un equipo de sonido es el sueño de cualquiera. Al siguiente, parece que nadie lo quiere ni regalado. Se guardan en un trastero, se malvenden en un mercadillo, o directamente desaparecen como si nunca hubieran existido. Hoy vamos a hacer un viaje por algunos de esos clásicos del Hi-Fi que tuvieron su momento de gloria y que por distintas razones terminaron esfumándose. Vamos a ello. Piensa en una época en la que ponías música y no había ninguna pantalla reclamando tu atención. No existían los avisos constantes del móvil ni la costumbre de interrumpirlo todo para mirar un mensaje. Si querías desconectar, lo hacías escuchando música y disfrutando del propio equipo. En ese contexto, hubo un aparato que se convirtió en un símbolo para muchos aficionados: el ecualizador físico. Ese panel lleno de controles verticales que subían y bajaban y que daba la sensación de estar frente a un equipo más completo y cuidado. No era solo un accesorio, aportaba presencia y hacía que el conjunto pareciera más elaborado. Usarlo tenía su encanto. Ajustar los controles con la mano y notar cómo la música cambiaba ligeramente según lo que movieras era una experiencia muy directa. Podías reforzar un poco los graves, suavizar los agudos o equilibrar la mezcla según tu gusto y tu habitación. Eran pequeños ajustes que cualquiera entendía sin necesidad de conocimientos técnicos. Y luego estaba la parte visual. Las luces y los medidores que se movían al ritmo de cada canción daban un espectáculo propio. Era fácil quedarse mirando cómo reaccionaban mientras sonaba un disco. Tenía algo relajante, casi hipnótico, que formaba parte del ritual de escuchar música. Muchos de estos ecualizadores estaban muy bien construidos. Tenían un tacto sólido y encajaban perfectamente en esa época en la que los equipos se montaban por módulos. Añadir uno más era tan sencillo como colocarlo en el mueble y conectarlo. Era una pieza más dentro de un sistema que podías ir ampliando poco a poco. Con el tiempo, sin embargo, fueron desapareciendo de la mayoría de casas. Y aunque pueda dar nostalgia, las razones son bastante claras. Hoy casi todas las fuentes de música permiten ajustar el sonido desde el propio dispositivo. Móviles, servicios de streaming, receptores, AV, todo trae opciones sencillas para modificar lo que escuchas sin añadir nada externo. También existen soluciones como las de Dirac, capaces de analizar la acústica de la sala y aplicar ajustes de ecualización de forma automática para que el propio espacio suene lo mejor posible. Además, la forma de conectar los equipos cambió. Antes era habitual que los amplificadores tuvieran entradas pensadas para añadir módulos sin esfuerzo. Con los años, muchos modelos se simplificaron y añadir un aparato extra dejó de ser algo práctico para la mayoría. Y por último, está el factor más humano: la presión de los puristas que defienden que la música debe escucharse tal cual fue creada, sin tocar nada. Esa idea suena muy bien, pero no tiene en cuenta que cada casa es distinta. Nadie que graba un disco sabe si tu salón tiene eco, si tus altavoces están pegados a la pared o si tu sofá absorbe parte del sonido. Ajustar un poco la música para que te guste más en tu propio espacio es completamente lógico. Aún así, mucha gente dejó de usar ecualizadores para evitar comentarios o discusiones, y poco a poco fueron desapareciendo. Lo curioso es que ahora existe una nostalgia real por ellos. Hay quien quiere recuperar esa sensación de tener el control, de moldear el sonido con la mano y de disfrutar del movimiento de las luces. Como muchos modelos antiguos se estropearon o quedaron olvidados, los que siguen funcionando tienen un coste bastante mayor de lo que puede parecer. Es por ello que, si hay un clásico que merecería volver con una versión moderna, sería el ecualizador físico. Hay mucha demanda hoy en día por ecualizadores de la vieja escuela. Para muchos, el cartucho de 8 pistas transmite mucha nostalgia. Se recuerda con gran cariño porque, en su época, simbolizaba libertad. Si no lo viviste, la mejor forma de entenderlo es pensar en lo que suponía llevar tu propia música en el coche en una época en la que dependías totalmente de la radio. Cuando conducías, estabas limitado a lo que sonara en la emisora. Anuncios interminables, canciones repetidas y poca variedad. El cartucho de 8 pistas rompía con eso. No ofrecía un sonido especialmente pulido ni era un formato elegante, pero te permitía elegir qué escuchar, y eso ya era un salto enorme. Tenía su propio ritual. Lo colocabas en el reproductor, empezaba a sonar, y de vez en cuando se escuchaba un golpe seco cuando cambiaba de pista interna. Ese cambio podía aparecer en cualquier momento, incluso en mitad de una parte importante de la canción. Pero aún así lo aceptabas sin quejas porque estabas escuchando algo que habías elegido tú. También era muy típico encontrar en los coches una funda llena de cartuchos, muchas veces con aspecto de maletín pequeño, forrada por dentro con telas de colores llamativos. Abrirla era como revisar una colección personal, títulos de rock, pop y todo tipo de música que hoy consideramos clásicos. Era una forma sencilla de conocer los gustos de alguien con solo mirar su selección. Sin embargo, las cintas de cassette, que fueron lanzadas al mercado incluso antes que los cartuchos de 8 pistas, crecieron y acabaron superando a estos últimos. A medida que el cassette mejoró su sonoridad y se generalizó su uso, las ventajas del mismo se volvieron imbatibles. Permitía rebobinar y avanzar con precisión, grabar mezclas personalizadas y ofrecía un tamaño mucho más compacto para llevar en el bolsillo. El cartucho de 8 pistas no pudo competir con esa practicidad y quedó relegado a un recuerdo de una etapa de transición. Una solución robusta que dominó el asfalto hasta que el cassette alcanzó la madurez suficiente para sustituirlo por completo. Hoy, para la mayoría, son objetos de colección o decoración más que algo que se quiera usar de verdad. La nostalgia es bonita, pero el formato tenía sus limitaciones y convivir con ellas no era precisamente sencillo. Aún así, recordarlo tiene su encanto. Representa un momento en el que la música empezó a salir del salón y a acompañarnos en el día a día. Fue un paso importante hacia la idea de llevar nuestras canciones a cualquier parte, algo que hoy damos por hecho. Los equipos todo en uno de los años 70 y 80 fueron, para muchas personas con un presupuesto limitado, la puerta de entrada para conseguir un sonido realmente bueno. Reunían en un solo aparato todo lo necesario: radio, tocadiscos, cassette e incluso doble cassette o un pequeño ecualizador integrado según el modelo. Eran compactos, prácticos y accesibles, y por eso ganaron tanta popularidad. En los años 70 y 80, tener un tocadiscos automático era un lujo para la mayoría de personas. El funcionamiento era sencillo. Colocabas el disco, pulsabas un botón y el tocadiscos se encargaba del resto. Bajaba la aguja con suavidad, reproducía la cara completa y al terminar, levantaba el brazo y lo dejaba en su sitio. Podías estar haciendo cualquier otra cosa mientras tanto sin preocuparte por el final del disco ni por el desgaste de la aguja. Algunos modelos de gama alta de los años 70 y 80 incorporaban también una función de repetición, que permitía reproducir continuamente la misma cara de un disco. También existían los cambiadores o apiladores de discos, que permitían apilar varios y reproducirlos uno tras otro. Con el resurgir del vinilo en los últimos años, muchos pensaron que los sistemas automáticos volverían con fuerza. Pero la realidad ha sido muy distinta. La gran mayoría de tocadiscos actuales, incluso los de precio elevado, son completamente manuales. Existe algún modelo automático de gama baja, como el Audio-Technica ATLP-70XBT, y algún ejemplo aislado en la gama muy alta, como el Denon DP-3000NE. Sin embargo, la oferta es mínima y, sobre todo, no hay ni un solo modelo de gama media. Y lo cierto es que esta ausencia tiene una explicación bastante lógica. Cuanto más simple es un tocadiscos, menos posibilidades hay de que algo se desajuste. Cada vez más personas buscan componentes, sobre todo receptores y amplificadores, que dé gusto tener a la vista. Equipos vintage de décadas pasadas, botones físicos, diales grandes, medidores iluminados, elementos que aportan carácter y presencia en una época en la que casi todo es minimalista. Lo curioso es que muchos de estos equipos incluyen funciones como la radio AM/FM, que en la práctica casi nadie utiliza hoy. Pero eso no importa. Lo que atrae es su aspecto visual, la sensación de tener un aparato sólido, con personalidad, que invita a encenderlo y disfrutar de la música. Al final, todo esto nos recuerda que las modas nunca desaparecen del todo. Muchas veces simplemente esperan su momento para volver. En los últimos años hemos visto cómo regresaban la estética vintage y formatos que muchos daban por muertos, como el vinilo o el CD. El mundo del audio cambia, se reinventa y recupera ideas que parecían olvidadas. Y como siempre, las tendencias seguirán moviéndose. Algunas volverán, otras desaparecerán y otras nos sorprenderán por completo.
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4: Señoras y señores, este es el informe mensual de la Asociación Española de Radio Escucha, con la locución de Pedro Sedano y el guión de Martín Esteves. Adelante.
5: Estimados oyentes de Frecuencia al Día, sean bienvenidos al informe mensual de la Asociación Española de Radio Escucha. Antes de las noticias, indicamos que las frecuencias se dan en kilohercios mientras que las horas son UTC. Es decir, están referidas al tiempo universal coordinado. Además, deletrearemos algunas direcciones usando el alfabeto internacional de deletreo. Comenzamos con la religiosa canadiense Bible Voice Broadcasting, pues cuenta con un programa en español, que se emite todos los domingos desde el transmisor de Nauen, en Alemania, de 18:30 a 19:00 en 9220, hacia el oeste de Europa y América, con el programa La Palabra de Vida. La potencia utilizada es de 125 kilovatios y los informes de recepción se pueden enviar al correo mail@bvbroadcasting.org. Desde Corea del Sur, KBS World Radio cuenta con un nuevo esquema de emisiones diarias en español, de 0200 a 0300 en 15.575, hacia América del Norte, de 11.00 a 12.00 en 11.795, hacia América del Sur, y por último, hacia Europa, África y Oriente Medio, de 17.00 a 18.00 en 9.740. Los informes de recepción se pueden enviar al correo spanish@kbs.co.kr. Desde el Kirguistán, en Asia Central, su radio oficial Kirguiz Radio 1 cuenta con una transmisión diaria en onda corta en idioma kirguís, de 0000 a 19.00 en 4.010. También tiene dos programas cortos en inglés, con una duración de 5 minutos, de lunes a sábado a las 01.15 y a las 04.15, siempre en dirección al centro de Asia, con 100 kilovatios de potencia. Se pueden enviar informes de recepción al correo que deletreamos parcialmente: Kilo Tango, Romeo Kilo, Sierra India, Tango Eco, @gmail.com, desde Corea del Norte. La Voz de Corea cuenta con 4 emisiones diarias en español con una duración aproximada de una hora, a las 0300 y 0500 en 11.735. 13.760 y 15.180, hacia el centro y el sur de América, y a las 19.00 y 22.00 en 13.760, y en 15.245 para Europa. Para obtener su tarjeta QSL, los informes de recepción se deben enviar al siguiente correo que deletreamos: Víctor Oscar, kilo @, Sierra Tango, Alfa Romeo, Guión intermedio, Charlie Oscar, punto, November Echo, Tango punto, Kilo Papa, por último, la religiosa WWN, Radio Católica Mundial, emite diariamente en español desde Vancouver, Estados Unidos, con 100 kilovatios de potencia, de 0000 a 0600 y de 1400 a 2400. Siempre por la frecuencia de 12.050 y en dirección a América Central y del Sur. Los informes de recepción se pueden enviar al correo electrónico canalcatolico@ewtn.com o bien al correo iberoamerica@ewtn.com. Tras las noticias, les indicamos que pueden oír y leer este informe en radio.ar.org.es. Además tienen disponibles todos sus programas de X favoritos en la web programasdex.com. Por último, nos pueden escribir al correo info@arclub.es desde nuestra web ar.org.es, así como desde nuestro perfil en Facebook. Hasta el próximo mes. Muchos 73 y buenos de X.

0: Frecuencia al Día, vamos a los saludos para los amigos que se encuentran de cumpleaños. En esta ocasión saludamos en República Dominicana el día 2 a Héctor Cordero. El día 9 en República Dominicana a Luis Beltrán, H8 Lima, India Bravo. El día 10 en Chile a Francisco Oviedo, miembro del staff de este programa. El día 10 en Australia a Robert Wagner. El día 12 en República Dominicana a José de Jesús Chuchu Liranzo. El día 13 en Chile a Jorge Zúñiga. El día 17 en México a Miguel Ángel Rocha Gámez. El día 19 en España a Juan Franco Crespo. El día 24 en Venezuela a Alfredo Medina, Yankee Víctor 5, Santiago, Francia. El día 27 en Argentina a Guillermo De Vincenti, Lima Unión 6, Eco Gol Delta. Y el día 31 en Brasil a Lenildo da Silva. Para todos ustedes vayan los mejores buenos deseos de parte de los amigos de Frecuencia al Día. Felicidades. Internet lento en estadios y conciertos presentan el 6G, la red que incorpora inteligencia artificial para manejar la saturación. La información con Francisco Oviedo.
1: Gracias, Tino. Una nueva generación de conectividad inalámbrica fue presentada en la Mobile World Congress 2026 en Barcelona, en España. La red 6G. Se trata de una tecnología que actualmente está en fase experimental y cuya llegada para usuarios normales se proyecta para después del 2030. No obstante, el desarrollo implica también un cambio en los dispositivos. Hoy no existen equipos en el mercado con capacidad de 6G, por lo que su implementación requerirá una actualización tecnológica. Alejandro Reid, doctor en comunicación y académico de la Facultad de Comunicación de la Universidad de los Andes, explica que la principal diferencia con la generación anterior está en la velocidad. Según indica el experto, la tecnología 5G puede conectar dispositivos a una velocidad de hasta 10 gigas, mientras que la de 6G podría alcanzar hasta 100 gigas. Este aumento implica una mayor instantaneidad en la velocidad de conexión y menor latencia, es decir, una reducción en la intermitencia entre el envío y la recepción de información. Además, la 6G incorpora un modelo integrado de inteligencia artificial para manejar la saturación de la red en contextos de alta demanda, explica el académico. De este modo, cuando la 5G se satura en los estadios o en la Quinta Vergara, el sistema es capaz de generar una conectividad y priorizar cierta cantidad de datos. Finalmente, Reid subraya que esta tecnología abarca un proceso gradual que comenzaría en 2027 o 2028. Esto va a seguir creciendo hacia adelante y vamos a tener mucha mejor capacidad de comunicación inalámbrica. Y esto, en los próximos años, lo vamos a ir viendo cada vez más cerca. En Chile, soy Francisco Oviedo para Frecuencia al Día.
0: Seguimos avanzando en esta edición. Tiempo para presentar a Luis Gerardo Loyola desde México.
2: Gracias, Tino. Estudio. La radio sigue dominando donde el streaming no llega. Un nuevo análisis basado en datos de Advertiser Perceptions y el estudio Share of Ear de Edison Research advierte que dejar fuera AM/FM de una estrategia publicitaria no solo es un descuido, sino una limitación directa al alcance de las marcas. La investigación difundida por Westwood One señala que muchos profesionales del marketing están concentrando sus inversiones en streaming y podcast, asumiendo que estos canales cubren la mayor parte del consumo de audio. Sin embargo, el informe es claro. Excluir la radio tradicional implica perder contacto con una gran porción de la audiencia estadounidense. Uno de los hallazgos más relevantes es el llamado alcance incremental masivo. La radio llega a oyentes que no están presentes en plataformas digitales, lo que la convierte en un complemento estratégico, más que en un competidor. Ese factor cobra aún más relevancia en el automóvil, donde la radio domina de forma contundente. Según los datos, la radio representa cerca del 83% del audio con publicidad en vehículos, consolidándose como la reina de la carretera. En ese entorno, además, la conexión con el consumidor es más directa, ya que se encuentra en un momento cercano a la toma de decisiones de compra. Contrario a la percepción común, Este hábito no es exclusivo de generaciones mayores. Los jóvenes también consumen radio principalmente en el coche, lo que refuerza su vigencia en distintos segmentos. En un contexto donde los presupuestos migran hacia lo digital, el estudio plantea una conclusión clara. La efectividad no está en elegir entre plataformas, sino en combinarlas. ¿Están los anunciantes subestimando el verdadero poder de la radio en su estrategia? Esta nota fue realizada con base en un artículo publicado por Insight Radio y publicado por Alfa González en radionotas.com. Soy Luis Gerardo Royo, la frecuencia al día, México.
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4: Gracias, Dino. Ahí van las condiciones para el mes de mayo. Como otras veces, el día 1 de mayo, el sol se encuentra a 15 grados en 12 minutos latitud norte y alcanza una elevación de 64,5 grados al mediodía sobre Madrid. Para este mes, el flujo solar medio de 2.800 MHz o 10,7 centímetros, previsto en el Centro de Predicción de Clima Espacial del ANO, es 149,3. Y a partir de ahí, se estiman las siguientes condiciones, como otras veces, dentro de un comportamiento global de la ionosfera y al margen de las variaciones no periódicas en esta. En latitudes altas del hemisferio norte, al amanecer ese MFU estará por los 15 megaciclos ascendente hacia la zona entre el de día. Poco después rozará los 24 y alrededor de los 26-27, incluso por encima en horas cercanas al mediodía, con unas condiciones regulares entre los 15-26-27 acompañadas de aperturas. En la tarde se van a mantener entre los 17 y 28 megaciclos con aperturas más estables. Y después de media tarde mejorarán por debajo de los 17 conforme se acerca el ocaso. Y al entrar la noche, la MFU descenderá hasta los 11-12 megaciclos. Y finalmente, en latitudes altas, en latitudes medias, con una MFU que estará entre los 22-23 en horas cercanas al mediodía. También acompañarán algunas aperturas y al de la noche. SMFU va a descender hasta alrededor de los 11 megaciclos en horas cercanas a la medianoche, manteniéndose regulares entre los 7 y 11 megaciclos, ocasionalmente por encima, con altibajo y con algunos cierres que podrán afectar en todo el rango de HF, y con pérdida por debajo de los 7 hasta los 3 megaciclos. Hasta aquí las condiciones de propagación. Les hablo desde Barcelona, Alonso Mostazo para Frecuencia al Día.
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3: Hola, gracias Dino. Paraguay, a casi un año de su polémica licitación 5G, Paraguay volvió a la carga. La Comisión Nacional de Telecomunicaciones, CONATEL, publicó este 15 de abril el borrador del pliego de bases y condiciones generales de una nueva licitación para otorgar espectro para la tecnología móvil de quinta generación, ahora también en la banda de 2 y 3 GHz, además de la de 3 y 5 GHz, donde en 2025 le asignó espectro a Claro y Nubicom. Mediante la licitación número 01-2026, banda ancha móvil, el regulador planea otorgar licencias para la prestación de los servicios de telefonía móvil, celular y de acceso a Internet y de transmisión de datos en las bandas de frecuencias de 2,300 MHz y 3,500 MHz, además de establecer las obligaciones para su operación y explotación. Brasil, el consorcio Amazonia 5G, Brisanet, Claro, YES, Telecom, MHNet, Telefónica, TIM y Unific son los proponentes de la subasta de las subbandas de 700 MHz en Brasil. La Agencia Nacional de Telecomunicaciones, Anatel, recibió las propuestas este miércoles 15 de abril. Sin embargo, los sobres con los valores ofertados se abrirán el 30 de abril. El proceso involucra las subbandas de 708 MHz a 718 MHz y de 763 MHz a 773 MHz, con posibilidad de otorgamiento para el Servicio Móvil Personal, SMP. En esta etapa, la Comisión de Licitación, presidida por el Superintendente de Otorgamiento y Recursos a la Prestación, SORA, Vinicius Caram, únicamente recibe los documentos de identificación y regularidad fiscal, así como las garantías de pago, rubricadas por los representantes legales de los operadores. Argentina, el Ente Nacional de Comunicaciones, ENACOM, actualizó los principales indicadores del mercado de comunicaciones con un sostenido avance de la conectividad en todo el territorio nacional, basado en un incremento en la cantidad de accesos, el uso de los servicios digitales y, en especial, el servicio de Internet satelital. Como punto central de la política actual, el servicio de Internet satelital se consolida como uno de los aspectos destacados en materia de conectividad, a partir de su fuerte crecimiento en el último año. Gracias a la apertura impulsada, superamos los 750.000 accesos. La desregulación trajo competencia y calidad. Donde antes no llegaba NADA.NTANTO, Internet fija también se distingue como otro de los datos más relevantes. 1 millón de nuevos accesos en el último semestre. Esto representa que hay usuarios y empresas integrándose a la economía digital en tiempo récord.
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1: El encuentro de Babiš con Zelensky, el incendio en la Suiza Bohemia y la delegación comercial de Nayarit en Praga. Esos son los temas que veremos en esta nueva emisión de Radio Praga Internacional. Hola a todos, soy Cristina y os saludo desde nuestros estudios de la capital checa. En primer lugar, en el programa de este lunes desglosamos los detalles de la reunión en Armenia entre el primer ministro Andrei Babiš con el presidente Zelensky, los planes para el fin de la guerra en Ucrania, la participación de Chequia en la reconstrucción del país y el aumento en gasto en defensa. Esos fueron los principales temas de discusión. Más adelante echamos un vistazo a los meses de sequía que amenazan la República Checa, con más de una decena de incendios en los últimos días, el más preocupante en el norte de Bohemia. Y por último conoceremos la nueva apuesta de la delegación comercial del Estado mexicano de Nayarit por la conectividad, la infraestructura logística y el desarrollo industrial, una propuesta presentada recientemente en la capital checa. Todo eso y mucho más en el programa de hoy. Esperemos que tengáis un rato agradable en nuestra compañía y ahora pasamos ya con las noticias del día.
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1: El primer ministro Andrei Babiš ha criticado abiertamente el estilo de comunicación del partido Automovilistas, su socio menor en la coalición de gobierno. Según informaciones de Iroznaschezet y Radio Journal, las declaraciones provocadoras de sus representantes han generado malestar tanto dentro del Ejecutivo como en la oposición. Figuras destacadas del partido, como Filip Turek y Petr Maczinka, han protagonizado una serie de comentarios polémicos en las últimas semanas, incluyendo ataques verbales a opositores y funcionarios públicos. Estas intervenciones han sido calificadas por varios ministros como inapropiadas y dañinas para la imagen del gobierno. Babiš reaccionó con dureza especialmente a unas declaraciones de Turek sobre supuestos parásitos en la administración pública. El primer ministro afirmó que este tipo de lenguaje es inaceptable y subrayó que los políticos deben moderar su discurso, dejando claro su descontento incluso en intervenciones públicas recientes. El primer ministro Andrei Babiš se reunió con el secretario general de la OTAN, Mark Rutte, para tratar el incremento del gasto en defensa dentro de la alianza. El encuentro tuvo lugar antes del inicio de la cumbre de la Comunidad Política Europea en Ereván, Armenia, según informó la agencia CTK. Babiš aseguró que el gobierno checo está comprometido con el cumplimiento de los objetivos de la OTAN, incluido el gasto mínimo del 2% del Producto Interno Bruto en defensa. En este contexto, destacó el nombramiento de Jakub Landowski como nuevo enviado gubernamental para supervisar el cumplimiento de estos compromisos. El incendio en Parque Nacional de la Suiza Bohemia no se ha extendido y se mantiene en una superficie inferior a las 100 hectáreas, aunque todavía no está completamente bajo control. Según informaron CTR 24 y la agencia CTK, unos 400 bomberos continúan trabajando en la zona con apoyo de helicópteros, incluidos refuerzos procedentes de Eslovaquia, para contener las llamas en un terreno de difícil acceso. El primer ministro checo Andrei Babiš afirmó que tanto Ucrania como Chequia desean el fin de la guerra, aunque persisten dudas sobre quién podría mediar en un eventual acuerdo. Tras reunirse con el presidente ucraniano Volodymyr Zelensky en Ereván, Babiš señaló que el papel clave en las negociaciones podría recaer en actores como Donald Trump o el mandatario turco Recep Erdogan. Según el jefe del gobierno, la implicación internacional es esencial, aunque la situación se complica por otras crisis globales. Para este martes, en Bohemia predominarán los cielos nublados a cubiertos con intervalos de claros y posibilidad aislada de chubascos hacia la tarde y la noche. En Moravia y Silesia se espera un panorama mayormente despejado sin precipitaciones. Las temperaturas máximas oscilarán entre los 22 y los 27 grados, mientras que en zonas de montaña a unos 1.000 metros de altitud rondarán los 18 grados centígrados. Y estas han sido las noticias con Radio Praga Internacional.
2: Buen día, gente querida de Radio Praga Internacional. Quería saludarlos, darles mi aliento, decirles que los leo, siempre los escucho desde mi ciudad, Mar del Plata, Argentina. Soy descendiente de checos y para mí y para mucha gente es emocionante, es hermoso leer las notas, escuchar las voces y enterarnos de todas las cosas que ocurren en ese bellísimo lugar de donde emigraron nuestros abuelos, a veces bisabuelos, en mi caso es mi abuelo. Mi nombre es María Esther Kulnek. Mi abuelo emigró desde Dobrosov. Se llamaba Josef Kulhanek y tuve el placer de conocer Praga el año pasado. Me encantaría volver a viajar, por supuesto, y seguir recibiendo las noticias y todas las notas hermosas que publican en esta emisora. Un abrazo enorme desde la distancia y espero que continúe este medio porque transmite mucho, transmite gran parte de lo que nosotros quisiéramos disfrutar y vivir en ese lugar. Abrazo enorme.
1: Un saludo muy grande a María Esther en Argentina. Y os recordamos a todos los que nos escucháis que podéis enviar vuestros mensajes a Radio Praga Internacional por nuestro WhatsApp 00420-601-064596 o sus emails a espanol@radio.cz. Poco a poco los iremos emitiendo en nuestras emisiones, todo lo que nos cuenten, por qué nos siguen, qué es lo que más os gusta de Radio Praga y en definitiva qué significa esta emisora para vosotros. Todo esto lo podéis consultar también en nuestra página web espanol.radio.cz en el apartamento Radio Praga Internacional y tú escríbenos, cuéntanos. Otra vez un saludo para María Esther. Muchas gracias a todos los que nos estáis enviando estos mensajes y ahora continuamos ya con el programa, el primer tema. Y es que el primer ministro checo se encontró en Armenia con el presidente ucraniano Volodymyr Zelensky para hablar del fin de la guerra, la participación checa en la reconstrucción de Ucrania y energía. Babiš también prometió elevar el gasto checo en defensa tras reunirse con el secretario general de la OTAN, Mark Rutte. Los detalles con Daniel Ordóñez.
3: Antes de que diese comienzo este lunes la cumbre de la Comunidad Política Europea en Ereván, la capital de Armenia, en la que la Unión Europea, Gran Bretaña y Canadá van a apoyar el acercamiento de Armenia a Occidente y la paz entre el país caucásico con su vecina Azerbaiyán, al primer ministro checo Andrei Babiš ya le había dado tiempo a reunirse con el presidente de Ucrania, Volodymyr Zelensky, y con el secretario general de la OTAN, Mark Rutte. Con ambos tiene Praga varias cuestiones abiertas. Zelensky calificó la reunión de la tarde del domingo de productiva y agradeció a los checos su apoyo de corazón a Ucrania durante la invasión rusa. Según Babiš, el presidente ucraniano, igual que su gobierno, quiere que se acabe la guerra, que se prolonga ya durante más de 4 años. Hay opciones de ponerle fin, insistió, pero quedan aún largas negociaciones, indicó.
4: Es evidente que Ucrania difícilmente puede aceptar las condiciones que el presidente Putin plantea. Ya tuvieron lugar negociaciones. Sin duda es necesario continuarlas, pero por ahora estamos a la espera de ver la involucración real de la parte estadounidense.
3: Zelensky insistió en Ereván que en la mesa de negociaciones debe estar presente Europa, algo que rechazan Rusia y Estados Unidos. ¿Pero quién mediará las conversaciones? Llegó a preguntar Babiš. El primer ministro checo destacó que el papel más importante lo tiene Trump, pero lo cierto es que el compromiso del presidente norteamericano está cada vez menos claro, especialmente desde el inicio de la guerra en Irán y el levantamiento de algunas sanciones de Estados Unidos a Rusia.
4: Por supuesto, hablamos en profundidad de ello con el señor Zelensky. Ahora bien, la cuestión es ¿qué sucederá? Si el presidente Trump retomará el diálogo con nosotros antes de la cumbre de la OTAN, si se resolverá lo del estrecho de Hormuz. El hecho de que la cumbre de la OTAN se celebre en Ankara es positivo, ya que la Organización de Estados Turquíos mantiene contacto con Rusia y, además, Erdogan es cercano a Trump. Veremos si se produce algún avance, porque sin duda todos deseamos que terminen estas guerras.
3: La Organización de Estados Turquíos reúne desde 2009 a Azerbaiyán, Kazajistán, Kirguistán y Turquía. 3 de ellos son antiguas repúblicas soviéticas y miembros en la actualidad de la Comunidad de Estados Independientes junto a Rusia. Turquía, por su parte, miembro de la OTAN, que controla la entrada al Mar Negro en el Estrecho del Bósforo, ya ha servido en el pasado de intermediador entre Moscú y Occidente, por lo que Babiš cree que se trata de actores autorizados para estas conversaciones de paz en Ucrania que hay que relanzar. La conversación entre Babiš y Zelensky no abordó ni la eventual entrada de Ucrania a la Unión Europea ni el apoyo militar del actual gobierno checo a Kiev. Nos dejaron la caja vacía, un agujero en el presupuesto, dijo Babiš sobre el anterior gobierno checo. Pero sí hablaron sobre energía. Eslovaquia y Hungría serán los últimos países de la Unión Europea que dejarán de recibir gas y petróleo ruso, lo que sucederá a finales de 2027. El primer ministro checo negoció que Kiev permita el tránsito de combustibles de otros países, y en eso Zelensky no tuvo objeción.
4: Para mí lo importante es que el presidente Zelensky no tiene ningún problema en permitir el transporte de petróleo kazajo y gas azerbaiyano a través del oleoducto Druzhba y del gasoducto.
3: Este lunes, la jornada de Babiš comenzó con una reunión con el secretario general de la OTAN, Mark Rutte. El gasto en defensa de la República Checa era algo a menudo usado por el actual gobierno cuando estaba en la oposición para criticar a sus antecesores. Por activa y por pasiva, lo que han dado a entender es que con ellos no se subiría esta partida, que el país tiene cosas más importantes a las que atender ante sus ciudadanos, frente a la opinión del presidente de la República Checa, Petr Pavel, que alerta de las amenazas de seguridad del país con la situación geopolítica actual. Finalmente, y después de la reciente visita a Praga de Rutte para tratar esa cuestión, Babiš da por sentado que Chequia aumentará el gasto en defensa para al menos cubrir el 2% del PIB. También se refirió a la designación este sábado del antiguo embajador checo ante la OTAN, Jakub Landowski, como delegado gubernamental para el cumplimiento de los compromisos del país con la Alianza del Atlántico Norte.
4: Lo que parece por ahora es que estaremos en el gobierno hasta octubre de 2029. Los que estuvieron antes que nosotros no lo subieron ni una sola vez, pero ahora nos estamos centrando en ello. Me alegra que Landowski haya aceptado el cargo porque conoce a la perfección cómo es por dentro la OTAN, y soy optimista. Esto tiene prioridad sobre lo demás. Es un reto, y como siempre, lo acepto. Es algo importante.
3: En Armenia, el jefe del gobierno checo se encontrará aún con numerosos líderes europeos, incluido el primer ministro británico, Keir Starmer, del que un relajado Babiš contó una anécdota a la prensa.
4: No conozco en persona aún al primer ministro británico, pero tuvimos una conversación por mensaje de texto muy curiosa cuando ganamos las elecciones. Me escribió un mensaje diciendo que íbamos

0: se celebró en Praga en otoño del 22 y la última cumbre tuvo lugar en Copenhague el pasado mes de octubre. Tras la cumbre de Armenia, la próxima se celebrará en Irlanda en noviembre.
1: Chequia acaba de cerrar los meses de marzo y abril más secos desde que comenzaron los registros meteorológicos en 1961, lo que además conlleva un incremento en el riesgo de incendios forestales. En el norte del país, por ejemplo, arde de nuevo la Suiza Bohemia y otros incendios se mantienen activos a lo largo y ancho del país. Los detalles con Gonzalo Núñez.
2: La lluvia no llega, es mezquina, se hace rogar, y la sequía no da respiro al país, afectando las reservas de agua, la agricultura, la ganadería, la vida salvaje, y aumentando el riesgo de incendios forestales. Entre marzo y abril cayeron solo 32 milímetros de lluvia en total entre ambos meses, muy por debajo de los 83 milímetros habituales de promedio para este periodo, informó el Instituto Hidrometeorológico Checo, citado por CTK, y de la mano de la sequía, los incendios forestales. Hay varios que afectan el país en estos momentos, pero el más preocupante en el norte de Chequia. Los bomberos luchan por controlar un incendio en el Parque Nacional Suiza Bohemia, que ya fue devastada por otro gran incendio en 2022 y recién empezaba a recuperarse y volver a la normalidad. Tomás Kalvoda, portavoz de bomberos de la región de Ústí nad Labem, donde se encuentra el parque, dice que aunque la situación no está bajo control, el fuego no se expande y sigue luchando para extinguirlo.
3: La situación en el terreno es tal que se están llevando a cabo intensas labores de extinción desde un helicóptero en el tercer sector del incendio, cerca de Stara Tokanska, donde estamos intentando controlar el fuego. Tenemos 5 helicópteros desplegados y se espera la llegada de 2 más y estamos determinando el número de aterrizajes en la zona. Aproximadamente 500 bomberos y 70 unidades de protección contra incendios están respondiendo a la emergencia. También contamos con equipos especiales de rescate en el lugar.
2: La Suiza Bohemia lleva ardiendo entre Rinartice y Dolní Chivská desde la tarde del sábado, pero Tomáš Kalvoda espera que los esfuerzos que realizan para detener el incendio finalmente den resultados.
3: Estamos atacando el fuego con todo lo que tenemos, usando equipamiento especial avanzado. Tenemos quad bikes y tenemos drones, por ejemplo. Además, hay 2 tanques gigantes de agua aquí en el aeropuerto de Křižky, de 50 metros cúbicos que usamos para abastecer los 5 helicópteros y no damos abasto. Así que el esfuerzo es grande y todos estamos trabajando sin parar para detener este incendio.
2: El portavoz de bomberos de Bohemia del Sur, Vratislav Mali, hizo un llamamiento a la población para extremar precauciones en medio de la peor sequía primaveral que el país recuerda.
3: Queremos hacer un llamado y pedir a la población que no tire colillas de cigarrillos ni haga hogueras cerca de los bosques. Probablemente todos sabemos, ya que no se debe hacer fuego a menos de 50 metros de un bosque, pero hay que usar el sentido común. Hace mucho que no llueve nada y la naturaleza está muy seca y la menor chispa puede causar mucho daño.
2: El ministro de Medio Ambiente, Igor Červeni, sostuvo que de momento no era necesario convocar un equipo de crisis por el incendio en la Suiza Bohemia. Si logramos solucionar la situación, por supuesto, iremos al lugar con los responsables del Ministerio del Medio Ambiente para comprobar los daños que se han producido y discutir con los responsables del Parque Nacional qué medidas deberán adoptarse de inmediato, indicó el ministro en sus redes sociales. Aparte de este incendio en la Suiza Bohemia, bomberos luchan contra otro en la zona de Zbraslav al sur de Praga y en Hostivar, al este de la capital, el que ya fue extinguido completamente. Según los meteorólogos, la falta de precipitaciones ya se refleja tanto en la capa superficial del suelo como en las reservas de agua subterránea. El portal especializado Intersujo señaló además que la sequía intensa afecta el 60% del territorio checo, agravada por un invierno seco, el adelanto de la vegetación y las altas temperaturas, añadió CTK. Con tan solo 32 milímetros de lluvia en todo el territorio, siendo el promedio de 83 milímetros, marzo y abril fueron los meses más secos en la República Checa en décadas, según anunció el Instituto Hidrometeorológico Checo el viernes en su web y en redes sociales. En todo caso, algo de buenas noticias. La República Checa espera una semana fría y lluviosa. Estamos monitoreando cada milímetro de precipitación, informan los meteorólogos. Tras un fin de semana muy caluroso y seco, se prevé un cambio en el tiempo esta semana.

0: Las temperaturas comenzarán a descender a partir del martes y se esperan chubascos y tormentas eléctricas localizadas, informa HTK. La mayor cantidad de precipitaciones se registrará el jueves, según anuncia el Instituto Hidrometeorológico Checo en su sitio web. Por el momento se mantiene la alerta máxima por riesgo de incendios en todo el país y ojalá que la lluvia caiga pronto. Bendita lluvia.
1: La delegación comercial del Estado mexicano de Nayarit presentó en Praga su apuesta por la conectividad, la infraestructura logística y el desarrollo industrial, además de subrayar la identidad cultural del Estado mediante las artesanías de sus pueblos originarios. Desde la tierra del muelle de San Blas, Nayarit busca ahora tender nuevos puentes con Europa Central. Más con Juan Pablo Bertaza.
2: Como Penélope, pero sin las idas y vueltas de Odiseo. Inspirada en una historia real de la costa de Nayarit, la célebre canción En el muelle de San Blas de Maná narra la espera interminable de Rebeca Méndez Jiménez, quien perdió a su prometido en el mar poco antes de su boda y pasó el resto de su vida aguardándolo en ese mismo muelle. Desde ese rincón cargado de leyenda, acaba de llegar a Praga una delegación comercial encabezada por César Octavio Lara Fonseca, secretario de Desarrollo Económico y Social de Nayarit.
3: Yo diría que Nayarit es la joya mejor guardada de nuestro país. Es un espacio con una riqueza natural increíble, con una riqueza cultural también, con una vocación de servicio que nos ha ayudado a que todo esto ocurra al mismo tiempo. Somos muy conocidos por el turismo, la gente disfruta de nuestro turismo de sol y playa, pero no somos solo eso, tenemos el 40% de la inversión extranjera directa en materia turística del país ocurre hoy en Nayarit. Y se nutre de todo, o sea, tú quieres nadar con tiburón ballena, lo puedes hacer en Nayarit. ¿Quieres liberar tortugas en la playa? Lo puedes hacer en Nayarit. ¿Quieres subir a un volcán activo y disfrutar ahí todos esos paisajes? Lo puedes hacer en Nayarit. ¿Quieres convivir con culturas vivas de pueblos originarios? Visita Nayarit. Entonces tenemos platillos emblemáticos como el pescado zarandeado, tenemos una variedad de sabores que dejan ver el concepto de bioculturalidad. La cultura está ligada a su entorno natural, comemos en función de los elementos con los que convivimos y eso hace que la música, el arte, la ciencia, la agricultura estén ligadas de manera muy estrecha al territorio.
2: En cuanto al turismo, dice Fonseca que proviene sobre todo de Estados Unidos y Canadá, pero también considera que muchos europeos están empezando a descubrir Nayarit. Justamente en ese contexto se desarrolla esta misión que se interesó en Praga por tratarse de una capital con una ubicación geográfica privilegiada que permite el acercamiento a casi toda Europa y con la que coinciden además en la perspectiva de una economía libre.
3: En el caso de Nayarit tenemos una capacidad logística y tenemos un modelo de salud que es hoy el modelo nacional. Entonces tenemos ahora un nuevo puerto seco que justamente queremos atraer como el primer hub logístico en materia de industria farmacéutica y logística. Entonces teníamos esa misión principal, compartir esta nueva oportunidad de nearshoring para la República Checa. Vemos ese potencial de innovación, nos vamos gratamente sorprendidos de las capacidades técnicas y sobre todo de la apertura y de la ética de negocios que nos han compartido. Entonces vemos una gran fortaleza en esta alianza y además consideramos que en una agenda muy diversa encontramos oportunidades en materia de educación, en materia de sinergias en agricultura, en diferentes ámbitos desde lo cultural hasta comercial y turístico. Entonces sí, teníamos una intención muy clara de promover el puerto interior de Nayarit con esta vocación del primer hub logístico, lo repito, en materia farmacéutica, pero encontramos bastante más.
2: En ese sentido, asegura Fonseca que las reuniones que tuvieron con los responsables de las distintas cámaras de comercio fueron muy positivas porque, según dijo, permitieron algo que él considera fundamental.
3: El principal resultado es la construcción de la confianza. Es importante que también visiten, visualicen el ecosistema, se integren también en la cadena de valor de nuestro país o nosotros en la de ustedes. Entonces, son temas que van prosperando. Pero ese primer resultado de generar ese entendimiento, de construir la confianza, creo que es muy, muy valioso y a veces lo perdemos de vista. A veces vamos por el gran contrato, ¿no? Pero no, el primer acercamiento es realmente quizás el paso más importante para llegar hasta ese momento. Invitarles, y fue parte también del objetivo, porque vamos a tener un evento para la atracción de la inversión en el próximo mes de octubre, 15 y 16 de octubre, tendremos este foro de atracción de la inversión en Nayarit y ha resultado de mucho interés.
2: Más que conforme con la confianza construida, Fonseca está convencido de que Nayarit cuenta con muchas ventajas que pueden interesar a Chequia.
3: Nayarit, al estar en México y particularmente a la mitad del mismo, permite que los procesos que se desarrollan en nuestro estado estén muy cerca a mercados tan importantes como puede ser Estados Unidos, pero con una red de conectividad, un aeropuerto que permite trasladarnos también a Latinoamérica o cruzar también del Pacífico al Atlántico. Entonces, la calidad de la gente, la mano de obra calificada. Nosotros producimos nuestra electricidad a través de hidroeléctricas, tenemos 4 sobre el río Santiago, entonces no permite la suficiencia eléctrica. Y por último, tendría que destacar el tema de seguridad. Para nosotros es muy importante la seguridad física y patrimonial, tanto de los ciudadanos como quienes deciden invertir con nosotros. Hoy Nayarit está en los primeros lugares de seguridad de nuestro país y es un trabajo que hacemos día con día para poder generar esa certeza.
2: En lo que respecta al lugar donde se desarrollaron los encuentros, cuenta Fonseca que ya había estado antes en Praga, pero no deja de sorprenderlo la belleza de la ciudad.
3: La ciudad es bellísima. La ciudad es bellísima, por supuesto, yo creo que es algo que debemos destacar y reconocer, la cultura tan, tan rica que tienen. Pero me llevo una muy grata impresión de la capacidad técnica de los empresarios checos. En ocasiones mantenemos reuniones que son de carácter administrativo y que poco podemos abordar en temas técnicos, que son a veces los que necesitamos resolver en el día a día. A veces entender cuáles son las necesidades técnicas para elaborar un producto y saber si contamos con las condiciones para tampoco generar una falsa expectativa. Y también entender su visión de hacia dónde quieren dirigir el tema de la agricultura o el tema de la innovación, el tema de la protección ambiental, que para nuestro estado también es muy importante.
2: Fonseca insiste en el aspecto técnico porque asegura que si bien fueron reuniones breves, se pudo hablar de temas muy específicos en los más diversos terrenos. Y en el marco de esa cooperación, un punto fundamental es el acuerdo económico entre México y la Unión Europea, que se firmará a mediados de este mes y permitirá colocar productos checos en México, particularmente en Nayarit y viceversa. Una sinergia de las mejores capacidades de cada uno que, sin embargo, y curiosamente, ya existe en la actualidad, tal como cuenta Fonseca.
3: Algo que es muy destacado y también es razón de reconocimiento internacional es la cultura de nuestros pueblos originarios. Nosotros somos muy orgullosos de ese patrimonio, particularmente el pueblo Wixárika, en ocasiones reconocido también como Huichol. Tiene estas manifestaciones artísticas muy, muy interesantes con Shakira. Shakira que curiosamente va de la República Checa para allá y que nutre el arte de nuestros pueblos originarios. Tenemos dos animales muy emblemáticos de esta cultura. Se reconoce que todos tenemos una parte masculina y femenina, energías que están presentes en nosotros. Esta energía femenina corresponde al venado. Van a ver muchas expresiones del venado. Y el venado para nosotros es el sueño que persigues en la vida. Por el otro lado tenemos el jaguar, que es la fuerza masculina. Entonces la fuerza masculina y femenina que todos, tanto hombres como mujeres, poseemos, es la fuerza para alcanzar tu venado azul. Entonces estas imágenes son muy potentes y se nutren de un color y de una capacidad técnica en el diseño de los patrones. La chaquira son elementos quizás de 1 milímetro y con eso se construyen historias, se construyen muchas cosas.
2: El secretario de Desarrollo Económico y Social dejó en claro que la identidad cultural de Nayarit está profundamente ligada a los símbolos, cosmogonía y tradiciones de los pueblos originarios y destacó que el desarrollo del Estado busca equilibrar esa herencia con la modernización de infraestructura mediante nuevas carreteras, servicios y la reciente inauguración del Aeropuerto Internacional de Tepic Nayarit. Lo cierto es que muy pronto habrá en Praga una exposición de esas obras autóctonas que en algunos casos cuentan con chaquiras realizadas por la empresa checa Preciosa, una curiosa conexión que existe desde hace muchos años y que probablemente ahora se potencie mucho más.
1: Y aquí concluye nuestro programa de Radio Praga Internacional. Hoy agradecemos a Aleš Krupka por su asistencia desde los controles. Antes de despedirnos, os recordamos que podéis escuchar el programa Chequia en 30 minutos en nuestra web estanol.radio.cz, en Spotify, Apple Podcast y Google Podcast. También os podéis encontrar en Facebook y X e Instagram y nos podéis escribir a estanol.radio.cz. Os damos las gracias a todos los que nos escucháis, esperemos que tengáis un buen lunes y será hasta una próxima ocasión. Esquiren.

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1: 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Eslovaquia hoy. Buenos días. Hilary Ruiz de Gaona y Torres les ofrece en nombre de toda la redacción las noticias del día 4 de mayo de 2026.
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1: Fico viaja a Armenia para asistir a cumbre europea y prevé reunirse con Zelensky. Rashi viaja a Copenhague para debatir el futuro estratégico de la Unión Europea. Eslovaquia recuerda a Štefanik. El presidente destaca su legado histórico y humano. El primer ministro eslovaco, Robert Fico, ha viajado hoy lunes a Ereván para participar en la cumbre de la Comunidad Política Europea, cuyo tema es Construyendo el futuro, unidad y estabilidad en Europa. En el encuentro que reúne a líderes de todo el continente, está previsto que mantenga una reunión con el presidente ucraniano Volodymyr Zelensky. En conversación telefónica mantenida el pasado sábado, ambos acordaron reforzar el diálogo bilateral y continuar con reuniones conjuntas de sus gobiernos. Fico subrayó el interés común en mantener relaciones amistosas, pese a las diferencias, y reiteró el apoyo de Eslovaquia a la adhesión de Ucrania a la Unión Europea. Además, insistió en que cualquier acuerdo de paz con Rusia debe contar con el consentimiento de Kiev. El presidente del Parlamento eslovaco, Richard Rashi, viajó ayer domingo a Copenhague para participar en la conferencia de presidentes de parlamentos de la Unión Europea centrada en la seguridad y la resiliencia democrática en tiempos de cambio tecnológico. Rashi defenderá el papel activo de Eslovaquia en el debate sobre el futuro de la Unión Europea y subrayará la importancia de la diplomacia parlamentaria frente a las amenazas híbridas. En el marco del debate sobre la ampliación de la Unión Europea, expondrá la posición de Eslovaquia, que considera este proceso una inversión estratégica en la paz y la prosperidad del espacio europeo. También respaldará la ampliación del bloque, especialmente hacia los Balcanes Occidentales y Moldavia, como inversión en estabilidad. Asimismo, abogará por mantener el principio de unanimidad en decisiones clave para garantizar la igualdad entre Estados. Durante la visita, mantendrá también reuniones bilaterales con líderes parlamentarios para reforzar la cooperación política y económica. Eslovaquia conmemora hoy lunes el 107 aniversario de la muerte del héroe nacional Milan Rastislav Štefanik, fallecido en un accidente aéreo en 1919. El presidente Peter Pellegrini, en una declaración efectuada en una red social, subrayó que, pese a su corta vida, dejó una huella imborrable en la historia al contribuir a la creación de Checoslovaquia y defender el lugar de eslovacos y checos en el mundo. Destacó además su trayectoria desde la ciencia, especialmente la astronomía, hasta su papel como militar y líder, ejemplo de conocimiento, valentía y compromiso patriótico. Por su parte, también en una declaración en redes, el presidente del Parlamento, Richard Rashi, resaltó su vida dedicada a la libertad y al futuro del país y lo definió como una inspiración duradera para las nuevas generaciones. El ministro de Defensa eslovaco, Robert Kaliňák, aseguró en un programa dominical de debate político que tuvo lugar en la televisión pública eslovaca que la construcción del hospital militar en Prešov continuará y que su departamento hará todo lo posible para reactivar las obras en pocas semanas, tras detectar problemas estructurales en fases recientes. Explicó que la paralización preventiva permitirá evaluar daños, aún sin cuantificar, y determinar si será necesario demoler parte de la estructura, lo que podría retrasar el proyecto entre 3 y 4 meses. Por su parte, su oponente en el mencionado debate, el dirigente democristiano William Karas, exigió aclarar responsabilidades y costes derivados del retraso. Ambos coincidieron en la necesidad de que la construcción continúe, mientras el debate político se extendió también a la gestión de subvenciones públicas por parte de la oposición. Los precios del combustible en Eslovaquia han superado a los de la mayoría de países vecinos, con el diésel en torno a 1,78 euros por litro y la gasolina en 1,68. Actualmente, repostar en Eslovaquia es más caro que en la República Checa, Polonia o Hungría, y solo Austria mantiene precios más elevados. El encarecimiento se produce a pesar de promesas previas del primer ministro Robert Fico de mantener tarifas competitivas. Por su parte, expertos advierten de que los precios no bajarán a corto plazo debido al aumento del coste del petróleo, influido por la situación en Oriente Medio. La refinería Slovnaft atribuye a la diferencia factores fiscales, como el IVA y los impuestos especiales, mientras la oposición pide medidas urgentes y el gobierno no descarta ajustes, aunque reconoce el impacto presupuestario. Las noticias del día de hoy han sido obtenidas de las agencias TASS y SITA y de los rotativos Hospodářské noviny, SME, Pravda, Deník N y el periódico online Actuality.sk.
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1: Según se desprende de una encuesta realizada el pasado mes de marzo por la empresa tecnológica SAP entre directivos y propietarios de empresas en Eslovaquia y la República Checa, para 9 de cada 10 empresas eslovacas es importante que sus datos estén almacenados dentro de la Unión Europea. De hecho, parte de ellas están dispuestas a pagar más por esta garantía. Igualmente, las empresas checas mantienen una postura parecida respecto a este tema. El informe señala que la ubicación de los datos ha dejado de ser una cuestión puramente técnica para convertirse en una decisión estratégica, influida por la regulación, la incertidumbre geopolítica y el avance de la inteligencia artificial. El director general de SAP Eslovaquia, Martin Ferenc, subraya que cada vez más empresas se preguntan dónde están físicamente sus datos, quién puede acceder a ellos y qué legislación los regula. Según la encuesta, para el 87% de ellos es importante que sus datos en servicios en la nube estén almacenados únicamente dentro de la Unión Europea. Es más que en la República Checa, donde la soberanía de los datos es prioritaria para el 74% de los directivos y propietarios de empresas encuestados. En ambos países, aproximadamente 2/3 de los encuestados afirman que tendrán en cuenta la soberanía del cloud a la hora de elegir proveedores de servicios en la nube en el futuro. Como criterio realmente importante, la capacidad de ofrecer un cloud soberano fue señalada por el 30% de los directivos eslovacos y el 31% de los checos. Según Ferenc, en Eslovaquia, un precio más alto por el almacenamiento de todos los datos bajo jurisdicción de la Unión Europea no sería un problema para el 17% de los encuestados y en la República Checa para el 15%. Sin embargo, tanto los directivos eslovacos como checos prefieren en mayor medida un modelo en el que solo ciertas categorías de datos estén en un cloud soberano, estando dispuestos a pagar más por ello. En Eslovaquia lo contempla el 38% y en la República Checa el 36% de los encuestados. Las diferencias entre ambos países se observan en qué datos desean almacenar las empresas en centros europeos y en cuáles la ubicación no es tan importante. En Eslovaquia, las empresas destacan principalmente la protección de la información operativa, el 31%, que puede contener datos clave sobre el funcionamiento de la empresa, la logística o los procesos internos. Le siguen los datos financieros con el 29% y después la información sobre productos o investigación y desarrollo con un 25%. En la República Checa, el orden es diferente según la encuesta. Allí las empresas sitúan en primer lugar los datos financieros, el 40%, seguido de los datos operativos y de las cadenas de suministro, el 34%. Finalmente figuran los datos de los sistemas de información o de seguridad informática, un 26%.
3: Mayo llega con todo y nosotros también. Arrancamos este lunes con la mejor energía para acompañarte. Bienvenidos una vez más a este tu programa de radio. Comenzamos nuestro viaje de hoy pasando revista a lo más importante ocurrido en el país en materia de política y economía. Sin embargo, antes de dar a conocer los titulares de los temas que abordaremos, me gustaría saludar a todas las personas que nos sintonizan a través de la onda corta desde diversos rincones del planeta, al igual que a las que por medio de la FM nos oyen en la región de Bratislava. A todos esos radioyentes, así como los que nos siguen por internet, les informo que están en sintonía con Radio Eslovaquia Internacional. Desde el estudio R17 de la Radio Nacional Eslovaca, ubicado en la pirámide invertida de Bratislava, estarán con ustedes el que les habla, José Portuondo, y desde la mesa de control técnico, el máster de sonido, Abdulgani Arun. En esta emisión hablaremos de los siguientes temas. Presidente eslovaco asiste a cumbre de la Iniciativa de los Tres Mares en Croacia. Entra en funcionamiento el superordenador eslovaco Perú. Y ahora sí, pónganse cómodos y presten atención, que de inmediato comenzamos.
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3: La actividad política de la semana que acabó de finalizar estuvo marcada por la visita del jefe de Estado eslovaco Peter Pellegrini a Dubrovnik, Croacia, para participar en la 11ª cumbre de la Iniciativa de los Tres Mares. Acompañando al presidente viajaron la ministra de Economía, Denise Asakova, el secretario de Estado del Ministerio de Asuntos Exteriores, Rastislav Hovanec, y una delegación de empresarios eslovacos. Entre los temas principales abordados en la cita estuvieron el fortalecimiento de la infraestructura de transporte y energía, el desarrollo de innovaciones, incluida la inteligencia artificial, y el aumento de la competitividad de la región de los Tres Mares. Pellegrini, junto con el jefe de Estado de Polonia, Karol Nawrocki, y el primer ministro croata, Andrei Plenković, tras la sesión plenaria de la iniciativa, intervino en una rueda de prensa para hablar de opciones de inversión concretas. Destacó la posibilidad de utilizar fondos europeos para financiar proyectos conjuntos, pero también apostó por la inversión privada o la creación de un fondo común.
4: Las inversiones destinadas a interconectar los países de la iniciativa de los Tres Mares no son un lujo, sino una condición para que la región funcione dentro de un entorno geopolítico complejo.
3: Pellegrini recordó la experiencia de Eslovaquia con el suministro de petróleo a través del oleoducto Adria, cuando el petróleo ruso no llegaba a Eslovaquia por el oleoducto Druzhba. Sin esta conexión energética entre nuestros países, tendríamos un problema fundamental en esta región, acentuó. Otra prioridad debería ser la seguridad. En este contexto, dijo que la seguridad será un argumento clave para cualquiera a la hora de decidir dónde colocar su inversión o dónde desarrollar su actividad empresarial. Eslovaquia, como se supo en el encuentro, será el país anfitrión de la próxima cumbre de la Iniciativa de los Tres Mares en 2027.
4: Se trata de un evento de gran envergadura que involucra a numerosos países y cuenta con una enorme asistencia. Creo firmemente que, al igual que aquí en Dubrovnik, la cumbre que se celebrará en Eslovaquia el próximo año será una de las más exitosas y abordará los temas más actuales que afectan no solo a la región, sino también al mundo entero.
3: El segundo día de su estancia en Croacia, el presidente también participó en el panel de líderes del Foro Empresarial de la Iniciativa de los Tres Mares, donde abogó por el aumento de las inversiones en infraestructura energética.
4: Eslovaquia tiene una gran ventaja sobre los países de la región. Con la puesta en marcha de la cuarta unidad nuclear en los próximos meses, nuestro país se convertirá sin duda en un exportador neto de energía eléctrica. La demanda de electricidad será enorme en los próximos años, muy superior a la capacidad de Europa y del mundo para construir infraestructuras adicionales para su producción.
3: En opinión del presidente, esta ventaja, junto con la estabilidad del suministro eléctrico, convierte a Eslovaquia en un país ideal para la construcción de centros de datos de inteligencia artificial. Al mencionado foro empresarial, asistieron alrededor de 1.600 organizaciones y empresas de los países participantes y socios. La representación eslovaca fue la sexta más grande en el evento. Una declaración de intenciones para comenzar el estudio de ingeniería y diseño para la construcción de una nueva central nuclear en Jaslovské Bohunice fue firmada en Dubrovnik por la ministra eslovaca de Economía, Denise Asakova, la subsecretaria de Estado de los Estados Unidos, Alison Hooker, y la vicepresidenta de la compañía Westinghouse, Margaret Cosentini.
5: El estudio tiene como objetivo resumir los hechos, determinar si la solución tecnológica del reactor AP1000 de la empresa estadounidense Westinghouse es integrable y si existe la posibilidad de instalarlo en Eslovaquia, en la zona de Jaslovské Bohunice. El resultado también incluirá los parámetros económicos de la solución.
3: Así lo explicó la ministra eslovaca, agregando que el estudio durará entre 6 y 7 meses y costará al gobierno estadounidense $5 millones. Esta declaración de intenciones se produce después de la firma del acuerdo intergubernamental para ampliar la cooperación en el ámbito del programa nuclear civil de Eslovaquia, firmado en enero de este año por el primer ministro Robert Fico y el secretario de Energía de Estados Unidos, Christopher Wright. La iniciativa de los Tres Mares reúne a 3 estados participantes: Austria, Bulgaria, Croacia, la República Checa, Estonia, Grecia, Hungría, Letonia, Lituania, Polonia, Rumanía, Eslovaquia y Eslovenia. Además, cuenta con el apoyo de 4 países asociados y 7 socios estratégicos que fueron ratificados en la cumbre de este año. La máxima autoridad de nuestro país aprovechó la visita a Croacia para acudir a la apertura oficial del consulado honorario de Eslovaquia en Dubrovnik. Escuchemos lo que decía.
4: No se trata simplemente de un consulado honorario encargado de los asuntos propios de las funciones consulares. Dado que la nueva cónsul también preside la Cámara de Comercio Regional Croata, es importante que se centre en impulsar el desarrollo de la cooperación económica entre Croacia y Eslovaquia y que fomente la colaboración entre empresas eslovacas y croatas.
3: Desde Dubrovnik, Pellegrini se trasladó a Orebić, donde fue inaugurado un centro cultural y educativo para los eslovacos. El superordenador nacional, bautizado con el nombre de Perun, fue inaugurado oficialmente la semana pasada en la sede de la Academia Eslovaca de Ciencias en Bratislava. Este ordenador, de altísimo rendimiento, junto con el centro de trabajo ubicado en la ciudad de Košice, conforman un sistema integrado que puede realizar cálculos complejos y procesar cantidades ingentes de datos a velocidades increíblemente altas. Constituye el sistema informático más potente de Eslovaquia y el principal núcleo de la infraestructura nacional de computación de alto rendimiento. Lucía Demovichova, del Centro Informático de la Academia Eslovaca de Ciencias, al referirse al nuevo dispositivo, señalaba:
5: los componentes de un superordenador están diseñados específicamente para la computación de alto rendimiento, por lo que son mucho más potentes. Además, son muchos más y están conectados mediante una red especial de alta velocidad, lo que permite que sus componentes también se comuniquen entre sí mucho más rápido.
3: El presidente de la Academia Eslovaca de Ciencias, Martin Benhart, espera que Perun, gracias a su elevada capacidad y potencia, impulse el conocimiento científico en nuestro país.
6: Pevne verím, že nájde uplatnenie aj pri spolupráci s technologickými firmami.
7: La implementación de la supercomputadora es realmente amplia, además de la investigación científica, en todas las áreas que abarca la Academia Eslovaca de Ciencias, representa un enorme potencial para las empresas tecnológicas e incluso para el gobierno eslovaco. Muchos de los procesos complejos que el Estado desarrolla se pueden trasladar al espacio virtual y modelar sus efectos.
3: Este superordenador forma parte de uno de los proyectos más importantes de modernización digital de Eslovaquia. La unidad de Bratislava, ubicada en el Centro de Actividades Conjuntas de la Academia Eslovaca de Ciencias, complementa el sistema de Košice en la Universidad Técnica. Ambos centros de trabajo funcionan como una infraestructura unificada con datos interconectados y gestión conjunta de usuarios. El superordenador de Bratislava alcanza un rendimiento de hasta 14,5 petaflops, lo que lo convierte en uno de los sistemas informáticos más potentes de la región. En comparación con el sistema anterior, conocido como Devana, supone un salto significativo en la capacidad de cálculo, que amplía de manera significativa las posibilidades de la investigación científica y las aplicaciones industriales. El proyecto nacional Perun fue financiado con recursos del Plan de Recuperación y Resiliencia. Alrededor de 36 millones de euros se asignaron a la Academia Eslovaca de Ciencias y 21 millones de euros a la Universidad Técnica de Košice. A la apertura oficial también asistió el ministro de Inversiones, Samuel Migal, quien calificó al superordenador como un hito importantísimo.
7: Su rendimiento será realmente increíble, lo que nos da una gran confianza en que, tanto desde la Academia Eslovaca de Ciencias como desde otros institutos de investigación del país, tendremos la capacidad para brindar resultados profesionales y de alta calidad.
3: Su arquitectura, además, permite el procesamiento de cantidades masivas de datos y el entrenamiento de grandes modelos de inteligencia artificial. El superordenador Perun dará servicio a una amplia gama de usuarios de diversas áreas de investigación, desde la ciencia de los materiales, el desarrollo de fármacos y la climatología, hasta las simulaciones químicas y la modelización multifísica. Antes de continuar, les propongo hacer una pausa musical en la emisión. Será para escuchar a Pavol Javera y la banda Team interpretando la melodía que lleva por título Naroči.
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0: desde Bratislava para el mundo. Al cierre, los invito a que disfruten de la repetición de este segmento de archivo.
1: En Eslovaquia existen 437 castillos protegidos como monumentos culturales. Sin embargo, muchos de ellos están al borde de desaparecer por el lamentable estado en que se encuentran. Las estadísticas dicen que en los últimos 50 años se han convertido en polvo por lo menos 34 castillos. El castillo de Oponice corría el mismo riesgo y figuraba en la lista de monumentos culturales en peligro. El vuelco llegó en el año 2000, cuando un grupo de entusiastas fundó la Asociación Civil Aponiana, que tenía como objetivo salvar y recuperar el castillo. Peter Marco, alcalde del municipio de Oponice, se refiere a grandes rasgos a la historia de este monumento arquitectónico.
2: El castillo de Oponice está vinculado a la leyenda que habla del tesoro que aquí enterró el príncipe Svetopluk. La leyenda dice que Svetopluk, junto al tesoro, enterró su legendaria espada para que la nación eslovaca la encontrara y desenterrara cuando más la fuese a necesitar. La historia real del castillo está relacionada con la familia de nobles húngaros Pich, que en 1392, al ver la majestuosidad del castillo y el hermoso paisaje que lo rodeaba, decidió comprarlo y establecerse allí definitivamente. La familia de nobles renunció al apellido Pich y decidió cambiarlo por el de Aponyi, que era el nombre, en idioma húngaro, de la aldea Oponice, donde se levantaba el castillo. Este ha sido un fenómeno poco común en la historia.
1: Tras la muerte del último dueño del castillo, el conde Henrik Aponyi, en 1935, el castillo fue comprado por el terrateniente Vít Slezak, quien lo engrandeció, fomentando en las tierras que lo rodeaban la cría de ganado y viñedos. Desgraciadamente, en 1948, después de la toma del poder político por los comunistas, el castillo fue nacionalizado y confiscado, y posteriormente utilizado con diferentes fines, lo que ocasionó su deterioro casi total. En 1993, el gobierno regional le dio luz verde a la fundación del Museo de Aponyi, que fue el primer paso para lograr la restauración de esta maravilla arquitectónica de Eslovaquia. En el mencionado museo se encuentran más de 2.500 exponentes relacionados con el linaje de los Aponyi, pero lo que más destaca ha sido el esfuerzo por reconstruir la famosa biblioteca de los Aponyi, y será Peter Kralik, administrador del castillo y sus instalaciones, quien nos abunde sobre el tema.
3: Veľa cestovali po Európe a v podstate ich domovom boli mestá ako Londýn, Paríž, Miláno, Rím.
2: La familia Aponyi en la segunda mitad del siglo XVIII era considerada como una de las más ricas e influyentes en el territorio de la Alta Hungría. No hay que olvidar que este territorio de la actual Eslovaquia, del que hacemos mención, pertenecía al Imperio Austrohúngaro. Los barones de la familia Aponyi ocupaban altos puestos en la corte de Viena y se destacaron como hábiles diplomáticos en el territorio europeo, cuestión que les facilitó adquirir libros y obras de arte que a la larga les permitió la creación de una famosa biblioteca. El precursor de la fundación de la biblioteca fue, en 1774, el conde Antonio Aponyi. Con el decursar de los años, la biblioteca llegó a contar con más de 30.000 ejemplares y fue famosa en toda Europa.
1: El castillo se ha sometido en diferentes épocas a reconstrucciones y ampliaciones, y podemos encontrar en su arquitectura vestigios del gótico, del renacimiento, del rococó. El castillo, después de una gran restauración, se ha abierto de nuevo al público y se exhibe en toda su majestuosidad, incluyendo el hermoso parque inglés de 7 hectáreas que lo rodea.
2: El parque que lo rodea ha sido atendido por afamados jardineros extranjeros. Aquí, en la entrada, vemos una estatua que representa a la Virgen María. La obra había sido encargada por la esposa del conde Antonio Aponyi, la condesa italiana Teresa Nogal, al escultor austríaco Johann Kluger en 1855. Está hecha de calcita de Viena. Durante muchos años estuvo escondida en un convento, pues en los años 50 del siglo pasado, el régimen comunista había prohibido que estatuas religiosas estuviesen en las entradas de las edificaciones que fuesen monumentos históricos.
1: A los amantes de la historia seguro les agradará saber que después de decenas de años la extraordinaria biblioteca de los Apponi de nuevo se ha abierto al público, aunque con una cantidad de libros más reducida.
3: V knižnici momentálne fyzicky sa tu nachádza vyše 17 300, presné číslo by malo byť 17 342 kníh.
2: Hoy existen en la biblioteca exactamente 17.302 ejemplares. El libro más antiguo data de 1505 y el más nuevo de 1940. Hay libros originales de la Inquisición, de ciencias ocultas, correspondencia privada de los reyes de Francia. También documentos originales del cardenal Richelieu y del cardenal Mazarino.
1: La biblioteca, desgraciadamente, no contará con el número de ejemplares que la hizo famosa en toda Europa.
2: Desgraciadamente, en la biblioteca hay muchos lugares vacíos. Muchos de los ejemplares terminaron en los museos de Praga y de Londres, pues fueron subastados. Por ejemplo, en subasta pública de la Sotheby's de Londres, se subastó un ejemplar de la Biblia de Gutenberg, de la que existen en Europa solo 10 ejemplares, y el valor de uno de ellos en la actualidad es superior a los 30 millones de dólares americanos. El ejemplar de Marras fue vendido en 1892 por uno de los Apponi para solventar el costo de un hospital público que la familia había fundado, de 12 camas y un quirófano. Hay muchas bibliotecas del mundo que han manifestado su interés por hacerse con algunos de los libros, pero ya no se venderá ninguno. Hoy esta biblioteca es propiedad de la República Eslovaca y representa una joya de la que nunca nos desprenderemos.
0: Estimados radioyentes, tiempo reservado para la emisión de hoy lamentablemente ha llegado a su fin. En la realización del programa participaron el máster de sonido Abdul Ghani Arut, el asesor musical Radomir Mesha y desde el micrófono el que les habla José Portuondo. Mañana martes, como siempre, la cita será con mi compañera Ladia, a la misma hora y por las mismas frecuencias. Que tengan un feliz día.

llevados por los brazos sutiles de la noche. En el horizonte, una fuente de espumas colgadas del silencio. Yo, náufrago errante de caminos maltrechos, y tú, ninfa clara desafiando el tiempo. En las sombras y en la virginal escultura de tu talle, inventé quizás el mejor de todos los poemas. Al ritmo de una lluvia musical y constante, hice con tu belleza de amapola un derroche de singular extravagancia, convirtiendo la suave cascada de tu pecho en manantial sediento de mi tibia corriente. La luna ocultó su rostro en las tinieblas por sentir envidia de hermosura tanta. Después, la luz mañanera e indiscreta descubrió la desnudez de tu inocencia, y entre hojarasca y polvo al fin quedaba en la distancia la silueta dorada de mi sueño de abril.

0: 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Eslovaquia hoy. Buenos días. Hilary Ruiz de Gaona y Torres les ofrece en nombre de toda la redacción las noticias del día 4 de mayo de 2026.
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0: Fico viaja a Armenia para asistir a cumbre europea y prevé reunirse con Zelensky. Rashi viaja a Copenhague para debatir el futuro estratégico de la Unión Europea. Eslovaquia recuerda a Štefanič. El presidente destaca su legado histórico y humano. El primer ministro eslovaco, Robert Fico, ha viajado hoy lunes a Ereván para participar en la cumbre de la Comunidad Política Europea, cuyo tema es Construyendo el futuro, unidad y estabilidad en Europa. En el encuentro que reúne a líderes de todo el continente, está previsto que mantenga una reunión con el presidente ucraniano Volodymyr Zelensky. En conversación telefónica mantenida el pasado sábado, ambos acordaron reforzar el diálogo bilateral y continuar con reuniones conjuntas de sus gobiernos. Fico subrayó el interés común en mantener relaciones amistosas, pese a las diferencias, y reiteró el apoyo de Eslovaquia a la adhesión de Ucrania a la Unión Europea. Además, insistió en que cualquier acuerdo de paz con Rusia debe contar con el consentimiento de Kiev. El presidente del Parlamento eslovaco, Richard Rashi, viajó ayer domingo a Copenhague para participar en la conferencia de presidentes de parlamentos de la Unión Europea centrada en la seguridad y la resiliencia democrática en tiempos de cambio tecnológico. Rashi defenderá el papel activo de Eslovaquia en el debate sobre el futuro de la Unión Europea y subrayará la importancia de la diplomacia parlamentaria frente a las amenazas híbridas. En el marco del debate sobre la ampliación de la Unión Europea, expondrá la posición de Eslovaquia, que considera este proceso una inversión estratégica en la paz y la prosperidad del espacio europeo. También respaldará la ampliación del bloque, especialmente hacia los Balcanes Occidentales y Moldavia, como inversión en estabilidad. Asimismo, abogará por mantener el principio de unanimidad en decisiones clave para garantizar la igualdad entre Estados. Durante la visita, mantendrá también reuniones bilaterales con líderes parlamentarios para reforzar la cooperación política y económica. Eslovaquia conmemora hoy lunes el 107 aniversario de la muerte del héroe nacional Milan Rastislav Štefanič, fallecido en un accidente aéreo en 1919. El presidente Peter Pellegrini, en una declaración efectuada en una red social, subrayó que, pese a su corta vida, dejó una huella imborrable en la historia al contribuir a la creación de Checoslovaquia y defender el lugar de eslovacos y checos en el mundo. Destacó además su trayectoria desde la ciencia, especialmente la astronomía, hasta su papel como militar y líder, ejemplo de conocimiento, valentía y compromiso patriótico. Por su parte, también en una declaración en redes, el presidente del Parlamento, Richard Rashi, resaltó su vida dedicada a la libertad y al futuro del país y lo definió como una inspiración duradera para las nuevas generaciones. El ministro de Defensa eslovaco, Robert Kaliňák, aseguró en un programa dominical de debate político que tuvo lugar en la televisión pública eslovaca que la construcción del hospital militar en Prešov continuará y que su departamento hará todo lo posible para reactivar las obras en pocas semanas, tras detectar problemas estructurales en fases recientes. Explicó que la paralización preventiva permitirá evaluar daños, aún sin cuantificar, y determinar si será necesario demoler parte de la estructura, lo que podría retrasar el proyecto entre 3 y 4 meses. Por su parte, su oponente en el mencionado debate, el dirigente democristiano William Karas, exigió aclarar responsabilidades y costes derivados del retraso. Ambos coincidieron en la necesidad de que la construcción continúe, mientras el debate político se extendió también a la gestión de subvenciones públicas por parte de la oposición. Los precios del combustible en Eslovaquia han superado a los de la mayoría de países vecinos, con el diésel en torno a 1,78 euros por litro y la gasolina en 1,68. Actualmente, repostar en Eslovaquia es más caro que en la República Checa, Polonia o Hungría, y solo Austria mantiene precios más elevados. El encarecimiento se produce a pesar de promesas previas del primer ministro Robert Fico de mantener tarifas competitivas. Por su parte, expertos advierten de que los precios no bajarán a corto plazo debido al aumento del coste del petróleo, influido por la situación en Oriente Medio. La refinería Slovnaft atribuye a la diferencia factores fiscales, como el IVA y los impuestos especiales, mientras la oposición pide medidas urgentes y el gobierno no descarta ajustes, aunque reconoce el impacto presupuestario. Las noticias del día de hoy han sido obtenidas de las agencias TASS y SITA y de los rotativos Hospodářské noviny, SME, Pravda, Deník N y el periódico online Actuality.sk.
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0: Según se desprende de una encuesta realizada el pasado mes de marzo por la empresa tecnológica SAP entre directivos y propietarios de empresas en Eslovaquia y la República Checa, para 9 de cada 10 empresas eslovacas es importante que sus datos estén almacenados dentro de la Unión Europea. De hecho, parte de ellas están dispuestas a pagar más por esta garantía. Igualmente, las empresas checas mantienen una postura parecida respecto a este tema. El informe señala que la ubicación de los datos ha dejado de ser una cuestión puramente técnica para convertirse en una decisión estratégica, influida por la regulación, la incertidumbre geopolítica y el avance de la inteligencia artificial. El director general de SAP Eslovaquia, Martin Ferenc, subraya que cada vez más empresas se preguntan dónde están físicamente sus datos, quién puede acceder a ellos y qué legislación los regula. Según la encuesta, para el 87% de ellos es importante que sus datos en servicios en la nube estén almacenados únicamente dentro de la Unión Europea. Es más que en la República Checa, donde la soberanía de los datos es prioritaria para el 74% de los directivos y propietarios de empresas encuestados. En ambos países, aproximadamente 2/3 de los encuestados afirman que tendrán en cuenta la soberanía del cloud a la hora de elegir proveedores de servicios en la nube en el futuro. Como criterio realmente importante, la capacidad de ofrecer un cloud soberano fue señalada por el 30% de los directivos eslovacos y el 31% de los checos. Según Ferenc, en Eslovaquia, un precio más alto por el almacenamiento de todos los datos bajo jurisdicción de la Unión Europea no sería un problema para el 17% de los encuestados y en la República Checa para el 15%. Sin embargo, tanto los directivos eslovacos como checos prefieren en mayor medida un modelo en el que solo ciertas categorías de datos estén en un cloud soberano, estando dispuestos a pagar más por ello. En Eslovaquia lo contempla el 38% y en la República Checa el 36% de los encuestados. Las diferencias entre ambos países se observan en qué datos desean almacenar las empresas en centros europeos y en cuáles la ubicación no es tan importante. En Eslovaquia, las empresas destacan principalmente la protección de la información operativa, el 31%, que puede contener datos clave sobre el funcionamiento de la empresa, la logística o los procesos internos. Le siguen los datos financieros, con el 29%, y después la información sobre productos o investigación y desarrollo, con un 25%. En la República Checa, el orden es diferente según la encuesta. Allí las empresas sitúan en primer lugar los datos financieros, el 40%, seguido de los datos operativos y de las cadenas de suministro, el 34%. Finalmente figuran los datos de los sistemas de información o de seguridad informática, un 26%.
2: Mayo llega con todo y nosotros también. Arrancamos este lunes con la mejor energía para acompañarte. Bienvenidos una vez más a este tu programa de radio. Comenzamos nuestro viaje de hoy pasando revista a lo más importante ocurrido en el país en materia de política y economía. Sin embargo, antes de dar a conocer los titulares de los temas que abordaremos, me gustaría saludar a todas las personas que nos sintonizan a través de la onda corta desde diversos rincones del planeta, al igual que a las que por medio de la FM nos oyen en la región de Bratislava. A todos esos radioyentes, así como los que nos siguen por internet, les informo que están en sintonía con Radio Eslovaquia Internacional. Desde el estudio R17 de la Radio Nacional Eslovaca, ubicado en la pirámide invertida de Bratislava, estarán con ustedes el que les habla, José Portuondo, y desde la mesa de control técnico, el máster de sonido, Abdul Ghani Arun. En esta emisión hablaremos de los siguientes temas. Presidente eslovaco asiste a cumbre de la Iniciativa de los Tres Mares en Croacia. Entra en funcionamiento el superordenador eslovaco Perú. Y ahora sí, pónganse cómodos y presten atención, que de inmediato comenzamos.
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2: La actividad política de la semana que acabó de finalizar estuvo marcada por la visita del jefe de Estado eslovaco Peter Pellegrini a Dubrovnik, Croacia, para participar en la 11ª cumbre de la Iniciativa de los Tres Mares. Acompañando al presidente viajaron la ministra de Economía, Denisa Sáková, el secretario de Estado del Ministerio de Asuntos Exteriores, Rastislav Hovanec, y una delegación de empresarios eslovacos. Entre los temas principales abordados en la cita estuvieron el fortalecimiento de la infraestructura de transporte y energía, el desarrollo de innovaciones, incluida la inteligencia artificial, y el aumento de la competitividad de la región de los Tres Mares. Pellegrini, junto con el jefe de Estado de Polonia, Karol Navrotsky, y el primer ministro croata, Andrei Plenković, tras la sesión plenaria de la iniciativa, intervino en una rueda de prensa para hablar de opciones de inversión concretas. Destacó la posibilidad de utilizar fondos europeos para financiar proyectos conjuntos, pero también apostó por la inversión privada o la creación de un fondo común.
0: Las inversiones destinadas a interconectar los países de la iniciativa de los Tres Mares no son un lujo, sino una condición para que la región funcione dentro de un entorno geopolítico complejo.
2: Pellegrini recordó la experiencia de Eslovaquia con el suministro de petróleo a través del oleoducto Adria, cuando el petróleo ruso no llegaba a Eslovaquia por el oleoducto Druzhba. Sin esta conexión energética entre nuestros países, tendríamos un problema fundamental en esta región, acentuó. Otra prioridad debería ser la seguridad. En este contexto, dijo que la seguridad será un argumento clave para cualquiera a la hora de decidir dónde colocar su inversión o dónde desarrollar su actividad empresarial. Eslovaquia, como se supo en el encuentro, será el país anfitrión de la próxima cumbre de la Iniciativa de los Tres Mares en 2027.
0: Se trata de un evento de gran envergadura que involucra a numerosos países y cuenta con una enorme asistencia. Creo firmemente que, al igual que aquí en Dubrovnik, la cumbre que se celebrará en Eslovaquia el próximo año será una de las más exitosas y abordará los temas más actuales que afectan no solo a la región, sino también al mundo entero.
2: El segundo día de su estancia en Croacia, el presidente también participó en el panel de líderes del Foro Empresarial de la Iniciativa de los Tres Mares, donde abogó por el aumento de las inversiones en infraestructura energética.
0: Eslovaquia tiene una gran ventaja sobre los países de la región. Con la puesta en marcha de la cuarta unidad nuclear en los próximos meses, nuestro país se convertirá sin duda en un exportador neto de energía eléctrica. La demanda de electricidad será enorme en los próximos años, muy superior a la capacidad de Europa y del mundo para construir infraestructuras adicionales para su producción.
2: En opinión del presidente, esta ventaja, junto con la estabilidad del suministro eléctrico, convierte a Eslovaquia en un país ideal para la construcción de centros de datos de inteligencia artificial. Al mencionado foro empresarial, asistieron alrededor de 1.600 organizaciones y empresas de los países participantes y socios. La representación eslovaca fue la sexta más grande en el evento. Una declaración de intenciones para comenzar el estudio de ingeniería y diseño para la construcción de una nueva central nuclear en Jaslovské Bohunice fue firmada en Dubrovnik por la ministra eslovaca de Economía, Denisa Sáková, la subsecretaria de Estado de los Estados Unidos, Alison Hooker, y la vicepresidenta de la compañía Westinghouse, Margaret Cosentini.
3: El estudio tiene como objetivo resumir los hechos, determinar si la solución tecnológica del reactor AP1000 de la empresa estadounidense Westinghouse es integrable y si existe la posibilidad de instalarlo en Eslovaquia, en la zona de Jaslovské Bohunice. El resultado también incluirá los parámetros económicos de la solución.
2: Así lo explicó la ministra eslovaca, agregando que el estudio durará entre 6 y 7 meses y costará al gobierno estadounidense $5 millones. Esta declaración de intenciones se produce después de la firma del acuerdo intergubernamental para ampliar la cooperación en el ámbito del programa nuclear civil de Eslovaquia, firmado en enero de este año por el primer ministro Robert Fico y el secretario de Energía de Estados Unidos, Christopher Wright. La iniciativa de los Tres Mares reúne a 13 estados participantes: Austria, Bulgaria, Croacia, la República Checa, Estonia, Grecia, Hungría, Letonia, Lituania, Polonia, Rumanía, Eslovaquia y Eslovenia. Además, cuenta con el apoyo de 4 países asociados y 7 socios estratégicos que fueron ratificados en la cumbre de este año. La máxima autoridad de nuestro país aprovechó la visita a Croacia para acudir a la apertura oficial del consulado honorario de Eslovaquia en Dubrovnik. Escuchemos lo que decía.
0: No se trata simplemente de un consulado honorario encargado de los asuntos propios de las funciones consulares. Dado que la nueva cónsul también preside la Cámara de Comercio Regional Croata, es importante que se centre en impulsar el desarrollo de la cooperación económica entre Croacia y Eslovaquia y que fomente la colaboración entre empresas eslovacas y croatas.
2: Desde Dubrovnik, Pellegrini se trasladó a Orevix, donde fue inaugurado un centro cultural y educativo para los eslovacos. El superordenador nacional, bautizado con el nombre de Perun, fue inaugurado oficialmente la semana pasada en la sede de la Academia Eslovaca de Ciencias en Bratislava. Este ordenador, de altísimo rendimiento, junto con el centro de trabajo ubicado en la ciudad de Košice, conforman un sistema integrado que puede realizar cálculos complejos y procesar cantidades ingentes de datos a velocidades increíblemente altas. Constituye el sistema informático más potente de Eslovaquia y el principal núcleo de la infraestructura nacional de computación de alto rendimiento. Lucía Demovichová, del Centro Informático de la Academia Eslovaca de Ciencias, al referirse al nuevo dispositivo, señalaba:
3: los componentes de un superordenador están diseñados específicamente para la computación de alto rendimiento, por lo que son mucho más potentes. Además, son muchos más y están conectados mediante una red especial de alta velocidad, lo que permite que sus componentes también se comuniquen entre sí mucho más rápido.
2: El presidente de la Academia Eslovaca de Ciencias, Martin Benhart, espera que Perún, gracias a su elevada capacidad y potencia, impulse el conocimiento científico en nuestro país.
4: Pevne verím, že nájde uplatnenie aj pri spolupráci s technologickými firmami.
5: La implementación de la supercomputadora es realmente amplia, además de la investigación científica, en todas las áreas que abarca la Academia Eslovaca de Ciencias, representa un enorme potencial para las empresas tecnológicas e incluso para el gobierno eslovaco. Muchos de los procesos complejos que el Estado desarrolla se pueden trasladar al espacio virtual y modelar sus efectos.
2: Este superordenador forma parte de uno de los proyectos más importantes de modernización digital de Eslovaquia. La unidad de Bratislava, ubicada en el Centro de Actividades Conjuntas de la Academia Eslovaca de Ciencias, complementa el sistema de Košice en la Universidad Técnica. Ambos centros de trabajo funcionan como una infraestructura unificada con datos interconectados y gestión conjunta de usuarios. El superordenador de Bratislava alcanza un rendimiento de hasta 14,5 petaflops, lo que lo convierte en uno de los sistemas informáticos más potentes de la región. En comparación con el sistema anterior, conocido como Devana, supone un salto significativo en la capacidad de cálculo, que amplía de manera significativa las posibilidades de la investigación científica y las aplicaciones industriales. El proyecto nacional Perún fue financiado con recursos del Plan de Recuperación y Resiliencia. Alrededor de 36 millones de euros se asignaron a la Academia Eslovaca de Ciencias y 21 millones de euros a la Universidad Técnica de Košice. A la apertura oficial también asistió el ministro de Inversiones, Samuel Migal, quien calificó al superordenador como un hito importantísimo.
5: Su rendimiento será realmente increíble, lo que nos da una gran confianza en que, tanto desde la Academia Eslovaca de Ciencias como desde otros institutos de investigación del país, tendremos la capacidad para brindar resultados profesionales y de alta calidad.
2: Su arquitectura, además, permite el procesamiento de cantidades masivas de datos y el entrenamiento de grandes modelos de inteligencia artificial. El superordenador Perún dará servicio a una amplia gama de usuarios de diversas áreas de investigación, desde la ciencia de los materiales, el desarrollo de fármacos y la climatología, hasta las simulaciones químicas y la modelización multifísica. Antes de continuar, les propongo hacer una pausa musical en la emisión. Será para escuchar a Pavol Javera y la banda Team interpretando la melodía que lleva por título Naroči.
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0: desde Bratislava para el mundo. Al cierre, los invito a que disfruten de la repetición de este segmento de archivo.
1: En Eslovaquia existen 437 castillos protegidos como monumentos culturales. Sin embargo, muchos de ellos están al borde de desaparecer por el lamentable estado en que se encuentran. Las estadísticas dicen que en los últimos 50 años se han convertido en polvo por lo menos 34 castillos. El castillo de Oponice corría el mismo riesgo y figuraba en la lista de monumentos culturales en peligro. El vuelco llegó en el año 2000, cuando un grupo de entusiastas fundó la Asociación Civil Aponiana, que tenía como objetivo salvar y recuperar el castillo. Peter Marco, alcalde del municipio de Oponice, se refiere a grandes rasgos a la historia de este monumento arquitectónico.
2: El castillo de Oponice está vinculado a la leyenda que habla del tesoro que aquí enterró el príncipe Svetopluk. La leyenda dice que Svetopluk, junto al tesoro, enterró su legendaria espada para que la nación eslovaca la encontrara y desenterrara cuando más la fuese a necesitar. La historia real del castillo está relacionada con la familia de nobles húngaros Pich, que en 1392, al ver la majestuosidad del castillo y el hermoso paisaje que lo rodeaba, decidió comprarlo y establecerse allí definitivamente. La familia de nobles renunció al apellido Pich y decidió cambiarlo por el de Aponi, que era el nombre, en idioma húngaro, de la aldea Oponice, donde se levantaba el castillo. Este ha sido un fenómeno poco común en la historia.
1: Tras la muerte del último dueño del castillo, el conde Henrik Aponi, en 1935, el castillo fue comprado por el terrateniente Vít Slezak, quien lo engrandeció, fomentando en las tierras que lo rodeaban la cría de ganado y viñedos. Desgraciadamente, en 1948, después de la toma del poder político por los comunistas, el castillo fue nacionalizado y confiscado, y posteriormente utilizado con diferentes fines, lo que ocasionó su deterioro casi total. En 1993, el gobierno regional le dio luz verde a la fundación del Museo de Aponi, que fue el primer paso para lograr la restauración de esta maravilla arquitectónica de Eslovaquia. En el mencionado museo se encuentran más de 2.500 exponentes relacionados con el linaje de los Aponi, pero lo que más destaca ha sido el esfuerzo por reconstruir la famosa biblioteca de los Aponi, y será Peter Kralik, administrador del castillo y sus instalaciones, quien nos abunde sobre el tema.
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2: La familia Aponi en la segunda mitad del siglo XVIII era considerada como una de las más ricas e influyentes en el territorio de la Alta Hungría. No hay que olvidar que este territorio de la actual Eslovaquia, del que hacemos mención, pertenecía al Imperio Austrohúngaro. Los barones de la familia Aponi ocupaban altos puestos en la corte de Viena y se destacaron como hábiles diplomáticos en el territorio europeo, cuestión que les facilitó adquirir libros y obras de arte que a la larga les permitió la creación de una famosa biblioteca. El precursor de la fundación de la biblioteca fue, en 1774, el conde Antonio Aponi. Con el decursar de los años, la biblioteca llegó a contar con más de 30.000 ejemplares y fue famosa en toda Europa.
1: El castillo se ha sometido en diferentes épocas a reconstrucciones y ampliaciones, y podemos encontrar en su arquitectura vestigios del gótico, del renacimiento, del rococó. El castillo, después de una gran restauración, se ha abierto de nuevo al público y se exhibe en toda su majestuosidad, incluyendo el hermoso parque inglés de 7 hectáreas que lo rodea.
2: El parque que lo rodea ha sido atendido por afamados jardineros extranjeros. Aquí, en la entrada, vemos una estatua que representa a la Virgen María. La obra había sido encargada por la esposa del conde Antonio Aponi, la condesa italiana Teresa Nogal, al escultor austríaco Johann Kluger en 1855. Está hecha de calcita de Viena. Durante muchos años estuvo escondida en un convento, pues en los años 50 del siglo pasado, el régimen comunista había prohibido que estatuas religiosas estuviesen en las entradas de las edificaciones que fuesen monumentos históricos.
1: A los amantes de la historia seguro les agradará saber que después de decenas de años la extraordinaria biblioteca de los Apponi de nuevo se ha abierto al público, aunque con una cantidad de libros más reducida.
3: V knižnici momentálne fyzicky sa tu nachádza vyše 17 300, presné číslo by malo byť 17 342 kníh.
2: Hoy existen en la biblioteca exactamente 17.302 ejemplares. El libro más antiguo data de 1505 y el más nuevo de 1940. Hay libros originales de la Inquisición, de ciencias ocultas, correspondencia privada de los reyes de Francia. También documentos originales del cardenal Richelieu y del cardenal Mazarino.
1: La biblioteca, desgraciadamente, no contará con el número de ejemplares que la hizo famosa en toda Europa.
2: Desgraciadamente, en la biblioteca hay muchos lugares vacíos. Muchos de los ejemplares terminaron en los museos de Praga y de Londres, pues fueron subastados. Por ejemplo, en subasta pública de la Sotheby's de Londres, se subastó un ejemplar de la Biblia de Gutenberg, de la que existen en Europa solo 10 ejemplares, y el valor de uno de ellos en la actualidad es superior a los 30 millones de dólares americanos. El ejemplar de Marras fue vendido en 1892 por uno de los Apponi para solventar el costo de un hospital público que la familia había fundado, de 12 camas y un quirófano. Hay muchas bibliotecas del mundo que han manifestado su interés por hacerse con algunos de los libros, pero ya no se venderá ninguno. Hoy esta biblioteca es propiedad de la República Eslovaca y representa una joya de la que nunca nos desprenderemos.
0: Estimados radioyentes, tiempo reservado para la emisión de hoy lamentablemente ha llegado a su fin. En la realización del programa participaron el máster de sonido Abdul Ghani Arut, el asesor musical Radomir Mesha y desde el micrófono el que les habla José Portuondo. Mañana martes, como siempre, la cita será con mi compañera Ladia, a la misma hora y por las mismas frecuencias. Que tengan un feliz día.

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